0: Te escucho.
1: Ah, bien, ahora sí, porque yo no te estaba escuchando.
0: ¿Ahora nos escuchamos bien o no? ¿Sí? ¿Estamos bien o
1: Ahora
0: no?
1: sí, dale. Ahora sí, dale,
0: Ya,
1: volvamos.
0: perfecto. Sí, tuvimos una, ¿cómo le llaman los técnicos? Una latencia. Cuando la internet baja y sube, es una latencia que nos puso latero un poco y que nos muteó ahí el audio. Bueno, saludo a los hinchas que están conectados, voy a leerlos.
1: Vamos,
0: Sebastián
1: dale.
0: Son Gohan Torres dice:
1: El
0: saludos,
1: Seba, grande
0: Antonella.
1: Seba.
0: Sí. Dice: leí que Julito Reyes sale a entrenar con Gremio de Brasil. Oye, sí, buena noticia esa, Cachito. ¿Te enteraste de esa noticia de Julito Reyes, no?
1: Sí, acabo de leerla antes de empezar el programa, que va a ir 15 días a entrenar a Porto Alegre, a la sub-17 de Porto Alegre, así que bien, bien, hay que ver en qué condiciones, cómo es, pero importantísimo que ya se empiecen a fijar, y buena experiencia para él, obviamente.
0: Exacto. Hoy aquí nos dice el Chiquelo Martínez que la latencia es 100% milá, dice. Saludos para el Chiquelo que está conectado ahí, también escuchando y viendo el programa. Rodrigo Olmo dice: milá, los está boicoteando. No, tranquilo, no sé qué. ¿Te imaginas? ¿Hay que nos metan los hackers para pa votar el programa? No, sería insólito. Sería insólito. Es como.
1: Al chequelo le debo la credencial de la Libertadores. Acá la tengo acá atrás, así que se la tengo
0: ¿De qué
1: guardadita.
0: partido? ¿De qué partido?
1: Quería, a ver, quería
0: De Platense, ¿no?
1: la de Platense, parece, ¿no?
0: Ah,
1: Tengo
0: bueno.
1: la de y la de
0: Usted
1: Nacional, tengo la de
0: tiene muchas
1: Nacional y la de
0: credenciales.
1: Platense, claro.
0: No, si usted tiene muchas credenciales ahí, pues.
1: Me parece que la de Nacional, una de las dos quería, así que esa
0: Ah, ya,
1: se
0: bueno.
1: la voy a regalar.
0: Ahí
1: Pero no
0: está,
1: debe
0: ahí
1: estar
0: está. La de
1: escuchando ahí con
0: Nacional.
1: los problemas,
0: La de
1: ¿eh?
0: Nacional, dice Chequelo, la de Nacional.
1: Nacional,
0: Sí.
1: ya, ya. El próximo asado, el próximo asado ya se la llevo. Aparte tenemos
0: Yo
1: que
0: le
1: escuchar los
0: tengo
1: parlantes.
0: la de Coquimbo con Unión Española a la final. Oh, esa sí que es
1: Oh,
0: histórica.
1: es una reliquia.
0: No, esa la estoy subastando en
1: Ya.
0: eBay. No, está bueno. Esa sí que es histórica. Mira, voy a ir a buscar el comercial y le voy a traer para mostrarle aquí esa credencial histórica de la final del 2005. Rodrigo Olmos dice, nos manda saludos, dice, estás en el modo Mudo Vázquez, dice, no. No, porque estaba, no se escuchaba. Ronnie Araya dice: señores contertulios, finalmente, ¿cuál es el aforo para el Claro Arena? Se supone que son 16 mil espectadores. Nos han mareado tanto en localidad y en horario que lo único que se espera es que sea una hermosa fiesta. Claro, 16 mil espectadores se supone que son y serían 7 mil por barra, 7 mil por hinchada, máximo. Así que eso es lo que se
1: Claro,
0: está manejando, claro.
1: porque igual hay para los auspiciadores, hay mil entradas de cada lado.
0: Sí, claro, los sponsors y todo eso, la gentileza, todo el séquito de la NFP que va a estar ahí en la zona VIP, etcétera. Van a estar todo eso instalado
1: ¿A
0: ahí,
1: dónde? ¿A dónde?
0: ¿ah? En el VIP, en el palco presidencial. Es bonito ese estadio.
1: Sí,
0: Es
1: sí.
0: bonito ese estadio, sí. ¿Qué más tenemos por acá? A ver, Mauro Lamas, Lamas, Mauro Lamas dice. Dice: buenas noches, saludo a los chamanes. Con estos problemas debería ser más justo un partido de ida y vuelta. Claro, pero quieren jugar una final única. Y ahí está la cosa, ya está definido. Steven Gerard dice: hola amigos, buenas noches. Me acabo de conectar, listo el like y me desayuno con lo del cambio. ¿Ve? Se acaba de enterar. Gente que viene llegando de la pega y no cachaba esto del cambio. Así que viernes a las 8 de la noche, el 16. Imagínate. Botele Pro dice: están de moda los presidentes ineptos, dice. Oh, durísimo lo de
1: ¿Qué
0: Botele Pro.
1: candidato hay? ¿Qué candidato hay? Usted que anda ahí en el tema ahí. ¿Qué
0: Bueno,
1: candidato?
0: hay unos que son eternos, Lorenzo Antillo, hay varios nombres que asoman para reemplazar a Pablo Milad. A ver, te los voy a enumerar. Porque, claro, son más que todo representantes de los clubes de Santiago. El primero que aparece en la lista se supone que es Juan Tagle, que es el presidente Católica, que cumple una década al mando de Católica y que no sabe si seguirá, pero que estaría siendo uno de los candidatos. La otra candidata, ¿sabéis quién es? Cecilia Pérez, dirigente del AU de Chile. Cecilia Pérez, más conocida como Monga para los amigos, ella. Don Jorge Yunque también aparece. Este sería la continuidad de Pablo Milad. Jorge Yunque, que es el secretario de la NFP, cargo que ocupa desde que Milad está al mando. Es el hombre más cercano de Pablo Milad, curicano. Y también está dentro de los candidatos el presidente de Limache, don César Villegas. Ese sería uno de los representantes del fútbol de provincia. Así que son los nombres que aparecen en esto. También están, como te decía, Lorenzo Antillo, un dirigente que también hace mucho tiempo está tratando de meterse en el tema económico de la NFP. Jorge Guawi, también el presidente palestino, que es un hombre que tendría intereses en sumarse. Y, por supuesto, lo que mencionaba de la única mujer, que sería Cecilia Pérez, la vicepresidenta de Azul Azul. Así que vamos a ver qué pasa. Lamentablemente hay muy pocos representantes de provincia: Lorenzo Santillo, César Villegas, y para contar, aparte de Jorge Yunque, que es más bien del lado de la continuidad de la ANFP. Pero esos son los candidatos a la presidencia de la ANFP. No nos perdamos, porque con este cambio que se habló del fútbol chileno, también tiene que haber una elección del presidente de la Federación de Fútbol de Chile, y la federación va a ser muy importante, porque la federación se supone que es la que va a manejar de aquí en adelante a la selección chilena, que es uno de los grandes inyecciones de economía para la NFP. Entonces, la NFP ya va a dejar de recibir plata por la selección chilena, y todo va a ir a la Federación de Fútbol de Chile. Así que va a estar bien interesante esto que va a ocurrir.
1: ¿Qué enredo ese?
0: El mes de noviembre. En noviembre va a ser eso.
1: ¿Qué enredo ese? ¿Cómo no es toda una sola cosa manejar el fútbol y la selección? ¿Para qué una y otra, no?
0: Para que no se roben la plata, por cacho. Para eso es. Porque la NFP ocupa la de la selección en otras cosas. O sea, lo menos que hace es proyectar el fútbol formativo a nivel selecciones. O sea, la idea es que la parte de la selección se ocupe en la selección, pero desvisten un santo para vestir otro. Eso es lo que está ocurriendo con la NFP. Imagínate la cantidad de deudas que tiene la NFP, el fútbol chileno, esta obligación de inventar un campeonato más para poder cobrar las lucas de la tele, porque le estaba debiendo partido el fútbol chileno a la televisión, al contrato. Entonces, es algo absolutamente insólito que solo ocurre, no solo ocurre en Chile, pero que ocurre en las zonas donde mayormente hay una desorganización dirigencial, como ocurre en nuestro país, lamentablemente. Y entre medio de todo esto está la nebulosa de saber qué va a pasar con la selección chilena, quién va a ser el técnico. En Santiago hay puros candidatos de los equipos grandes, puros extranjeros prácticamente. El único chileno que aparece en Santiago es Pellegrini, que no sé si tendrá muchas ganas de venir. Mientras que nosotros ayer lo conversamos, ayer subí un posteo por ahí y harta gente ha sido bastante bien receptivo a la idea de que una persona como el Chino González pudiera llegar a ese cargo, cosa que veo pero muy difícil, pero con unas tremendas aptitudes para hacerlo. Hay algún amigo que pensé, oye, sería quemar al Chinito, tirarlo todavía, le falta un poco más. Otros dicen, no, es el momento de partir de cero, es el idóneo. Bueno, vamos a ver qué pasa, pero yo te la firmo que, sabiendo cómo toma la decisión en Santiago, evidentemente que se van a inclinar por uno de capital, por uno que dirigió un grande. Ese es el perfil que buscan ellos, sabiendo que hoy día hay que ser realista en el fútbol, cacho, y Chile ya no está para jugar de grande a grande. Chile ya no tiene figuras como teníamos hace 10 años atrás en los principales equipos del mundo. O sea, hoy día la estrategia que tiene que usar Chile es la que usó Chile González para ser campeón con Coquimbo: jugar de chico a grande, ser efectivo, ser rápido, ser dinámico, y con un 1-0 en el bolsillo aseguramos. Hoy día no podía hacer un fútbol champán, no están las condiciones, no están los jugadores para hacerlo. Remitámonos a lo que pasó con los partidos con Canadá, con Estados Unidos el otro día, y lo que viene con México la próxima semana. Ay, mamita, porque los mexicanos sí que no tienen ganas en este amistoso. Así que vamos a ver qué pasa, cachito, con eso de la selección chilena también.
1: Sí, sí, momento complicado. El momento, inclusive, bueno, Estados Unidos jugó con prácticamente los suplentes.
0: Claro.
1: Debutaron algunos juveniles también, pero bueno. Sí, bueno, que lo hablábamos el otro día, que pase rápido esto y ojalá que se iluminen. Pero sí, lo veo difícil, pero es el momento de... si hay un técnico chileno del momento, yo creo que de los últimos años, Chino González roba al lado de los demás. Obviamente Pellegrini está a otro nivel, pero de los nuevos, de la nueva camada, de los que están saliendo, sería el momento. Así que, bueno, vamos a esperar a ver qué es lo que nos depara el futuro.
0: Exactamente, exactamente. Más opiniones de nuestros auditores a esta hora en el mundo virtual de Vistazo Deportivo. Roger Montesino dice: muy buenas noches, señores. Saludos cordiales a Vistazo y al pueblo pirata. Listo mi like. Rodrigo Olmos dice: vamos, Jaude, el candidato. Ya, paremos la chacota un ratito. Pero él se podría presentar, ¿eh? Si quedó libre de todo, puede ser candidato Sergio Jaude de nuevo. Increíble. Bueno, Ezequiel Martínez,
1: bueno, dice: salieron campeones, igual, salieron campeones con Jaude, entonces.
0: Sí, pero ¿a qué costo, cachito?
1: Bueno, salieron campeones.
0: Sí. Es como usted salió campeón, usted no puede quejarse de Chiqui Pérez, usted salió campeón del mundo con Chiqui Pérez, no se queje del hombre, es lo mismo.
1: No, pero no de local, no de local.
0: Bueno, Chequelo Martínez dice: Jorge Guagui y Lorenzo Antillo son los más fuertes que buscan apoyos. Rodrigo Olmo dice: México está malito igual por el horario del partido, capaz que me duerma antes que termine el primer tiempo. Ah, el partido con México, claro, el partido va a ser bien tarde, el partido. El México-Chile se va a jugar en Los Ángeles y parece que se va a jugar como a las 11 de la noche. A ver, déjame revisar el horario, a las 23:30 de Chile.
1: Sí, buen horario.
0: Para usted, buenísimo horario.
1: Horariazo.
0: No, olvídate. Van a jugar en el Los Ángeles Memorial Coliseum y va a haber un...
1: ¿Cuándo homenaje, eso?
0: ¿Cuándo el, es? El martes 6 de octubre.
1: Martes.
0: Y va a haber un homenaje al Memo Ochoa. ¿Qué Memo? Dice Steven Gerard. ¿Qué Memo? No. ¿Qué Memo? No. Memo Ochoa. Va a haber un homenaje para el portero mexicano en este amistoso por la fecha.
1: Hablando de eso, ¿no hay pausa hoy? ¿No hay pausa?
0: Sí, hay pausa, por supuesto. ¿Vamos a la pausa? ¿No quiere la pausa, no?
1: Vamos a la pausa. Vamos, que estoy con la boca seca.
0: Sí, muy bien, me parece. Ahí está el reloj de tapones, Osvaldo Peralta. Atenti. Osvaldo Peralta.
1: El Gattuso está enojado de lo que no hay like. Pónganle like. Por eso la intermitencia llegó, porque hay pocos likes. Vamos con los likes. No la papa frita, sino like de eso del like.
0: Oye, tenemos 38 likes. Vamos subiendo a poquitito. Y más de 73 conectados. Pero claro, el like le permite a Osvaldo Peralta pagar el carísimo curso de manejo que está haciendo. Gattuso quiere convertirse en un conductor profesional y está haciendo estudiantes.
1: No me digas.
0: Ahora mientras nos dirige para dar el examen como corresponde. No, está bien, está bien. Sí. Nada más bueno. A mí me gusta cómo maneja Cachoeira, muy relajado. Cachoeira,
1: vamos. Dale, va a la pausa, dale.
0: Hace pebre los autos. Ya, vamos a la pausa. Ya estamos de vuelta con más Vistazo de Deportivo.
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0: Estamos de vuelta con más Vistazo Deportivo. Jornada de día jueves, viernes chico, jueves 1 de octubre. Juan Alberto Vera, oiga, hoy día comienza un día que usted debería celebrar porque es el inicio del mes del adulto mayor. Así que un motivo para celebrarlo. No, bien, pero bien. Es verdad, el mes del adulto mayor.
1: Yo estoy orgulloso de ser adulto mayor y sentirme como estoy, ¿no? Si yo no escondo usted, ni me saco la edad, al contrario, lo digo orgulloso la edad que tengo.
0: Está muy bien. Usted ya, pero hay beneficios que usted está aprovechando, ¿no? Por ejemplo, la Pampilla usted entra gratis, usted no paga entrada en la Pampilla. Las micros tampoco.
1: Bueno, sí, este año no fui, pero sí, entraría gratis. Lo que estoy usando ahora es el supermercado, ahí, el adulto mayor, me pongo
0: la... ¿usted paga en la fila del adulto mayor ya?
1: Y sí, claro. El otro día me pidieron el carnet. Mire, tengo 61,
0: te mostré el carnet. ¿No le creyeron que era tan viejo?
1: No me creían que era tan viejo.
0: Pero con mucho respeto a nuestros amigos de los adultos mayores, que son muchos hinchas, por supuesto. Así que un saludo para todo ello en el inicio del mes de octubre.
1: Usted es malo, ya va a llegar a los 60.
0: Y lo otro que comienza también hoy día es el Día de la Música. Así que un saludo grande a toda la gente que adora la música. Trabajar en radio implica amar la música y para nosotros la música es fundamental. Cachito, usted es bueno para escuchar música. Todo en realidad amantes de la música. Así que qué más bonito que ponerle sonido a nuestra vida con música, con tantas canciones y con integrantes de nuestro equipo que son grandes músicos. Esteban García, por ejemplo, que es un eximio cantante. Por ejemplo.
1: ¿Qué es la vida de Esteban García? ¿Qué es la vida de Esteban García?
0: Yo creo que mañana se va a conectar, me imagino. Así que saludo para todos los músicos también que están junto a nosotros. Y octubre, para cerrarlo de octubre, es el mes de Halloween, de la noche de brujas. 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
0: 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Saludos para nuestros amigos. Raúl González dice, Cachito, su compadre Jaime Rojas no está al aire, está perdiendo auditores, jajaja. Ja, ja. Mira, ¿qué le pasó a Jaimito? Se tomó el día. Puede ser. Saludos para Jaimito, para el doctor Jacob, que tuvo un accidente más o menos, ¿no? Y que menos mal que no le pasó nada a él, pero le mandamos un saludo muy grande. Y le mando un saludo también a un René Núñez, que no escuchaba hace rato, no escuchaba su voz por ahí. Así que le paguen. Dreamer dice, ¿saben? Me indigna que Córdoba hable que la generación dorada fue espontánea, ninguneando todo lo que recordó. Ah, dijo eso. Dijo que era espontánea.
1: No, de acuerdo. Está hablando ahora y cada vez que habla mete la pata.
0: Y se pasa por el árbol el gran trabajo del profe Solantay, los procesos sub-20, lo de Bielsa, lo de San Paolo, etcétera. Qué espontáneo. No,
1: aparte,
0: ahí hay un trabajo. Qué terrible.
1: Aparte, Rorro, tú eres jugador y escuchas al técnico que dice que no esto, que no otro, que no estamos a la altura de esto, que otro. Entonces, ¿para qué me convocás?
0: Correcto.
1: Hace mucho tiempo que no veía un técnico que minimice a los jugadores. Él, por más que lo quiera decir en general, que no se trabaja, pero tenés hablarlo en linterna, no para afuera.
0: Sí. Sí, y hay una situación bien compleja que ocurrió durante esta gira con Esteban Marcelino Núñez, algo insólito, que se vayan a las piñas ahí los jugadores, un momento muy complejo por la salida polémica de Marcelino Núñez y el conflicto con Nicolás Córdoba. Se cuentan varias versiones y claro, de verdad que hay una cosa bien, bien compleja ahí, bien de cagüín de segunda, lo que ocurrió ahí con la salida de Marcelino Núñez, donde por supuesto el técnico no le habría dado el favor a este importante jugador y que obviamente ha generado reacciones. Manuel Pellegrini, sin ir más lejos, reaccionó a este tema y por supuesto le cayó muy mal esto. Dice, a mí lo que me comentaron, dice Pellegrini, es que no cayó muy bien en el entorno. Uno de los aspectos que habría generado preocupación es el ambiente que rodea actualmente al fútbol chileno, uno que sigue siendo una olla de ebullición que es el fútbol chileno. Así que obviamente que hay una situación bien compleja que además le pone un ingrediente más cachito, que es la limitación de cupos para Sudamérica, porque se señaló que van a ser 3.5 cupos para Sudamérica, y tú analizas que para el Mundial 2030 ya están clasificados los 3 anfitriones, que son Argentina, Uruguay y Paraguay, y quedan 3.5 cupos, y te queda por clasificar Brasil, Colombia, Ecuador, Venezuela, etcétera, etcétera, Chile, Perú. Entonces, de verdad que la situación es muy cuesta arriba para lo que viene, para quien tome ese fierro caliente que es la selección chilena.
1: Bueno, como dije hoy, veremos a ver qué nos depara el futuro. Bueno, hablemos un poquito del plantel, que lo que decía, sigue trabajando. Hoy lamentablemente no me pude quedar mucho tiempo viendo la práctica, vi un rato, estaban haciendo trabajo de definiciones, como siempre, con mucho entusiasmo, mucho trabajo. El día sábado por la mañana temprano va a haber una práctica de fútbol con árbitro. Va a jugar con seguramente el equipo que va a jugar el miércoles, o medio tiempo, hay que ver. Así que 9:30 de la mañana, temprano, porque a las 11 de la mañana juegan las chicas ahí mismo en La Rosa, así que el plantel seguramente va a terminar el entrenamiento y van a ir a ver el partido de las chicas, apoyar y esperemos que todo, que llegue bastante gente. Son 2 luquitas nomás la entrada, así que buen panorama para el sábado de la mañana, de ir a ver el entrenamiento de Coquimbo, que se puede ver, y después ver ahí también el partido de las chicas. Como decía, con la única baja del Nene Mondaca, que vino con un problema en la rodilla, así que vamos a ver cuánto tiempo de recuperación tiene. Es una lesión no muy habitual, así que por eso no se aventuran a dar los plazos, ¿eh? Recién están con los estudios ahora y ya la próxima semana a lo mejor vamos a tener un poco más de certeza, pero es muy probable que ya se pierda el resto del campeonato el Nene Mondaca. Así que para el día miércoles, lo dicho, el fin de semana, fíjate que juega la sub-20, va a jugar con Colo-Colo, y muchos de los chicos, bueno, no viajan porque se quedan, porque seguramente van a jugar el día miércoles. Este fin de semana jugaron en la sub-20, lo hablamos ayer con Locomotora, que jugó Julio, jugó el Monito Roja, Calderón, jugaron el partido de sub-18 y la 20. Así que seguramente el miércoles, lo que habíamos dicho, puede llegar a ver a lo mejor algún cambio atrás con la vuelta de Elvis Hernández en lugar del Toto, para que el Toto después juega con Colo-Colo, que juegue con Colo-Colo y como es, y la final de la Copa de la Liga. Y hay que ver también, a lo mejor, capaz que hasta tenga algunos minutos Cornejo, eso se va a ir viendo en estos días. Recordemos que recién el partido el miércoles, así que seguramente el día lunes ya se va a confirmar el equipo. Hay que ver también si van a tener un día libre, es muy probable que a lo mejor tengan el domingo libre, porque esto, bueno, es atípico, que no se ha jugado y justo hay partido el día miércoles, así que de miércoles y domingo, así que se intensifican los trabajos entonces para llegar bien a lo dicho, partido a partido, primero con Cobreloa día miércoles y después el partido de local con Colo-Colo y la final con O'Higgins.
0: Oye, hay gente muy, muy hocicona, muy zapa en este mundo, porque yo me tomé un traguito de bebida y un amigo acá que está escuchando, que es don Nelson Torres, me dice que encontró muy clara la Coca-Cola. No sea así, pero ¿por qué me echa el agua, Nelson Torres? Estoy en mi domicilio acá tranquilamente.
1: Qué grande, Nelson. Un saludo a Nelson. Un saludo a Nelson Torres. Qué buen tío.
0: Oh, lo extrañamos, Nelson Torres. Lo extrañamos mucho. Sí. Usted sabe que es dirigente del fútbol, ¿no?
1: ¿Ah?
0: Él tiene un cargo directivo en un equipo de fútbol.
1: ¿Ahora?
0: Sí, pues. Y no en la región de Coquimbo, en otra zona. En otra zona tiene un cargo directivo. Sí, pues sí, está en la alta esfera. Él es amigo de Milad, pues, de esa zona, por eso el lado se mueve. Así que...
1: Ah, sí, mire. Bueno.
0: Le mando saludos a Nelson Torres, que está ahí en sintonía. Oiga, don Richard Wilson Cornejo, me acaba de enviar una información.
1: ¿Está bien sanguchito de palta vos?
0: No, es que la vida viene con malicia. Viaje a Santiago, dice Richard Cornejo. 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Bueno, una promoción que nos entrega Radio Taxi Coquimbo. ¿Qué tal?
1: Buen precio, 40 luquitas. Está bien. Y de vuelta, aparte son muchos buenos.
0: Sí, tranquilo, se lleva su cocaína nomás, tranquilamente, así que eso es lo que... ¿Ah? ¿Su cocaína? Claro, sí, hay que llevar su cocaína, los huevos duros, todo eso.
1: ¿Qué cocaína? ¿Qué es eso?
0: El cocaína cachovera es las cosas para comer que usted puede llevar, o sea, usted siempre va con la mochila para viajar, y habitualmente las familias cuando viajan llevan una bolsita, un canastito, qué sé yo, con el cocaína, ahí van huevos duros, van sanguchitos, pueden ir galletas.
1: Le gusta inventar palabras a ustedes, de cocaví.
0: ¿De es cocaví? Chileno, cacho, cocaví. ¿Cómo le llaman ustedes en Argentina al cocaví? ¿Cómo le llaman?
1: No hay cocaví, qué sé yo que cocaví.
0: Pero no comen nada, entonces, eso. ¿Qué llevan? Merienda le dicen ustedes, ¿qué le dicen?
1: Claro, sí, qué sé yo, me voy de... cocaví.
0: ¿No? Cocaví, está bien,
1: ya, me voy a llevar el cocaví, ya listo, ya.
0: El cocaví, claro, los huevos duros, los sanguchitos de palta, que sea lo que sea, el termo con tecito, todas las cosas que uno puede llevar para un viaje largo. Sí,
1: eso se llama cocaví. Bueno, ya aprendí, ahora le voy a adoptar a la palabra, cocaví, ya.
0: Yo tengo un colega que era tan cagado para los viajes que le daban plata para el viático, pero él se guardaba la plata en el bolsillo izquierdo. Y lo que hacía este colega era comprarse una manga de pan de molde, ¿ya? Y un paté, o un tarro de jurel. Y se armaba la bolsa entera de pan con jurel, ¿ah? Entonces el buda, pero uf, terriblemente...
1: Ese era el cocaví.
0: Se ahorraba el viático, claro, y se hacía ese cocaví tan perfumado, ¿no? Bueno. Cosa de viaje de fútbol. Hay otros que están puro chupando en los viajes, pero bueno, son otros cuentos. Pero no, para este partido hay que llegar bien lúcido, porque yo creo que la revisión va a ser bien estricta a la entrada del Claro Arena, así que...
1: ¿Usted se lo va a perder? ¿Usted se lo va a perder?
0: Lamentablemente sí, Cacho, porque ese día, yo como trabajo en la Universidad de La Serena, tenemos 3 ceremonias de graduación de la Facultad de Ciencia, y la última ceremonia empieza a las 5 de la tarde. Así que estoy, pero totalmente pedido. Yo estaba, pero muy ilusionado de ir el sábado tempranito, irme para donde fuera, Santiago, Valparaíso, pero con este cambio sonamos y no podemos faltar a esa ceremonia. Pues. No tengo que me reemplace, lamentablemente.
1: Marcelito Castro.
0: ¿De maestro ceremonia? Eso usted no. No.

0: dice, Cocaví, la palabra Cocaví es una palabra quechua que proviene de el bolsito con hoja de coca y de pan que usaban los chasquis en sus viajes para mantener comunicado al Imperio Inca. O sea, el Cocaví nació gracias al trabajo de los chasquis, que eran los mensajeros que recorrían y traían noticias del norte, del sur del imperio de esa época. Mira, ahí está, qué buena. Iván, yo no tenía ni idea de
1: Bueno,
0: eso, te
1: está
0: agradezco
1: bien.
0: mucho. Ahí está Cocaví. ¿Ve?
1: ¿Qué nivel? ¿Cómo se aprende acá? ¿Cómo se aprende?
0: Espectacular, espectacular. Juan Carlos Araya dice buenas noches. Antes que nada, saludar al Guti por el partido de ayer de su equipo. Espero un buen partido con la final. Saludo a todos. Oye, muchos coquimbanos felices porque le ganamos a Nanodia. Así que me pone muy contento eso. Me pone muy contento que me sentí el apoyo coquimbano anoche después del triunfo ante Deporte Concepción. Alexis dice, no hay que inventar mucho, dice, tiene que jugar el equipo que está ganando. Lo dice por Coquimbo. Hay que inventar mucho, ¿no? Yo creo que no, ¿no? Para lo que viene.
1: No, ¿por qué inventar?
0: Claro. Mantener lo
1: No,
0: que hay
1: que
0: para
1: no.
0: Cobreloa, por ejemplo, y volver a la titularidad con Colo-Colo. O sea, bajo esa mirada, ¿no?
1: Claro, exacto. Y es lo que, aparte de lo que se planificó de Copa Chile, jugar con los jóvenes, más los demás que no tienen muchos minutos, así que, y lo que se ha cumplido en esta Copa Chile, todos los partidos.
0: Exactamente, exactamente. Bueno, bien, bien movido viene estas primeras fechas de octubre para el Pirata. Obviamente que todo con la ansiedad un poco, porque la falta de fútbol igual como que te genera esta incógnita de lo que va a pasar. Yo siento, como tú dices, Cacho, que el partido ante Cobreloa no debería variar mayormente la formación. Yo igual incrustaría algunos titulares pensando en preparar lo que viene con Colo-Colo. Yo creo que por ese lado no me pierdo. Y para asegurar el chancho, un buen chileno, yo metería algunos titulares ahí para que le den más solidez al equipo y que pueda asegurar de buena forma el partido ante Cobreloa. Sabiendo además que Cobreloa puede que venga con más titulares para el partido de vuelta que el partido jugado allá en Calama. Y insisto, siento que es una buena preparación para lo que va a ser el partido ante un Colo-Colo que está a puertas de levantar su estrella, pero que le ha costado un montón. Entonces Colo-Colo ha relegado muchos puntos de local incluso y va a querer dar todo ante Coquimbo. Vamos a ver cómo se da esa dinámica porque Colo-Colo necesita los puntos y Coquimbo evidentemente también para poder respirar un poquito más aliviado en lo que es en este compás final del campeonato y también como un gran ensayo general de lo que puede ser la final con O'Higgins, porque de verdad que son partidos cruciales los que enfrenta el Pirata y casi todo. Yo creo que están todos en la parada de asegurar su cupo en torneo internacional, de salir del peligro del descenso, de meterse a la zona de Sudamericana, lo que sea. Pero todos quieren una tajadita para lo que quedan estos 6, 7 partidos de final de temporada.
1: Sí, cada plantel con distintos objetivos, pero todas finales en sí, por una o por otra cosa, claro.
0: Sí, exactamente. Bueno, ¿qué más nos escribe Pablete? Ah, aquí estamos. Sí, lo difundimos lo del viaje a Santiago a través de la Radio Taxi Coquimbo, 40 luquitas y de vuelta. Recordemos, salida el viernes 16 de octubre a las 8 de la mañana. ¿Quiere ir a Santiago o no? ¿Le gustaría? A ver, a sola. Ella dice que quiere ir sola. ¿Usted quiere ir sola? Ah, muy bien. Me parece. Vaya, ahí 40 lucas le sale la gracia. Váyase sola y si quiere quedarse ya paga la mitad, no. Paga 20. ¿Te parece, no? Y de vuelta 40 lucas. No, en bus, por Radio Taxi Coquimbo, en bus. Es un bus que va con los hinchas a Coquimbo con O'Higgins. ¿Ah? No, no, sí está bien. Bueno, ahí está la promoción de Radio Taxi Coquimbo. Me mandan saludos desde. Mire, están en la Avenida del Mar estas niñas. Mire, muy bien, fantástico. Y por supuesto, don Osvaldo Peralta, ya nos preparamos para la despedida del programa de hoy. Obviamente con la esperanza de que mañana nos reencontremos para entregar las novedades de El Pirata, que obviamente está, entre comillas, de asueto de los partidos, pero trabajando intensamente, preparando lo que son las revanchas de Copa Chile y el reenganche del torneo ante el cuadro de Colo-Colo. Últimos mensajes, saludos a todos. Mira quién nos escribe, el papá del Cristian Zavala. Don Lucas Zavala, escuchándolos en Pirque con mesura, dice. ¿Qué te parece?
1: Bien, bueno. Un saludo para el papá de uno de los mejores

0: jugadores que tiene Coquimbo, sin duda.
1: El mejor, no, sería muy patero decirle que el mejor, no, pero es uno de los grandes.
0: Por eso, dije, uno de los mejores, uno de los mejores jugadores de Coquimbo.
1: Ronnie Araya pregunta: ¿el concejal de los 100 barrios porteños lleva Cocaví en su vuelo habitualmente? No, a él le dan Cocaví cuando llega al aeropuerto, a Santiago. Ahí tiene un Cocaví que lo espera siempre. Así que él tiene otro tipo de regalía. Reiner, ahí está preguntando. Yo estoy respondiendo lo que pregunta Reiner.
0: Ahora debe estar Mauro, ahora debe estar en él. ¿Cómo debe estar nuestro director que va a Santiago? Lo perdemos capaz que la vuelta.
1: Se va a ir el lunes. Y el partido el viernes, imagínate. Andrés Vilche dice: saludos Guti, Cachito, escuchándolo, felicitaciones por tu equipo Guti. Muchas gracias Andresito, vamos que se puede. Pero yo creo que las felicitaciones van a terminar el viernes 16, bueno, hasta ahí va a llegar la felicitación. Cristian Rojas dice: buenas noches al panel, saludos desde la minera Michilla. Saludos para Cristian que está ahí
0: podemos haciendo decirlo, el aguante, vamos, bueno.
1: Él es minero, entonces debe estar con el pico en la mano, con el pico del minero ese, rompiendo la roca. Exacto, o la picota, ya, para que no se malinterprete. Ahí está, don Cristian ahí.
0: ¡Qué terrible!
1: Con la herramienta ahí, exactamente. Gabriel Cuellar dice: ¿y las entradas al Claro Arena, se sabe el valor todavía? No, pues mañana salen a la venta. No tenemos esa información todavía de los tickets. Lucho Valenzuela: buenas noches al panel. Saludos, Luchito, también. Steven Gerard dice: no seas buchón, dice. Ah, por lo del concejal, no, así son bromas. Mauro Lama dice: las milanesas podrían ser un Cocaví muy bueno también. Sí, claro, Milanesa Express, absolutamente un Cocaví. El otro día Cachito nos llevó la milanesa en sándwich de milanesa. Espectacular. No, espectacular, muy buena. Así que se presta para Cocaví. Así que ya lo sabe Cachito. Nueva palabra aprendida, Cocaví, que viene de el quechua.
0: Del quechua. Sí, bien.
1: Ya, Cachito, nos vamos.
0: Ahora le voy a decir a la señora Jessica: prepárame el Cocaví.
1: El Cocaví, pues sí, de todas maneras. Sí, señor. Bien, ya. Juan Alberto, nos despedimos agradeciendo a la sintonía, por supuesto, agradeciendo a nuestros auspiciadores. 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Ya viene Halloween, Liquidadora Aduana tiene todo. 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Bien, Juan Alberto.
0: Nos vemos mañana. Un abrazo para todos.
1: Un abrazo para todos. Osvaldo Peralta, muchas gracias. Nos puso en el aire. Y esto fue
0: Grande Gattuso
1: desde Pisco. Hasta mañana. Chau.

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2: Las 21 horas y 57 minutos.
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1: Las 22 horas y 32 minutos.
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2: Las 23 horas y 2 minutos.
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1: Las 23 horas y 34 minutos.
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2: Son las 0:02.
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1: Son las 0:29.
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2: Es la 1:02 a.m.
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1: Es la 1:28 a.m.
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1: Son las 2 de la madrugada y 27 minutos.
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2: Son las 2 de la madrugada y 59 minutos.
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1: Son las 3 de la madrugada y 28 minutos.
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2: Son las 3 de la madrugada y 58 minutos.
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1: Son las 4 de la madrugada y 28 minutos.
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2: Son las 4 de la madrugada y 59 minutos.
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1: Son las 5 de la madrugada y 30 minutos.
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2: Son las 6 de la mañana, en punto.
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1: Son las 6 de la mañana y 29 minutos.
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2: Son las 6:57 a.m.
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1: Son las 7 de la mañana y 28 minutos.
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1: Son las 8 de la mañana y un minuto.
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1: Son las 8 de la mañana y 25 minutos.
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4: Hola, ¿qué tal? ¿Cómo están? Les saluda María Belén Araya y les doy la bienvenida a este informe de noticias donde hablaremos sobre las ISAPRES. Desde diciembre deberán entregar bonos a los pacientes aunque falle la huella digital. Sabremos además de la prisión preventiva para 3 funcionarios públicos por corrupción en compras públicas. Hablaremos además del IMASEC. Cae un 1% en agosto, marcado por el retroceso de la minería.
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4: La Fiscalía Regional de Atacama logró acreditar graves delitos de corrupción que involucran a funcionarios públicos en procesos irregulares de adquisición de insumos y alimentación. Las anomalías afectaron al Centro de Cumplimiento Penitenciario de Copiapó, al CIP CRC de San Bernardo y al Regimiento Logístico Número 2 Arsenales de Guerra de Colina. Según detalló el fiscal Luis Miranda Flores, la justicia ordenó la máxima cautelar para 3 empleados públicos de Gendarmería, el Ejército y el Exename por delitos reiterados de cohecho y asociación criminal, a lo que se suma lavado de dinero contra una de las imputadas, estableciéndose 5 meses de plazo investigativo.
5: Bueno, el día de hoy, luego de 5 días de jornada, el tribunal resolvió decretar prisión preventiva respecto de los funcionarios públicos asociados con la lista de Gendarmería, del Ejército y del Sename. Son un total de 3 personas, 2 mujeres y 1 hombre, por su participación en los delitos de cohecho reiterado, asociación criminal y en el caso de la funcionaria de Gendarmería de lavado de activos.
4: En la misma instancia judicial, el tribunal determinó que otros 7 imputados formalizados quedarán sujetos a las medidas cautelares de arresto domiciliario total y arraigo nacional, asegurando con ello los fines del procedimiento penal. El tribunal fijó un plazo de 5 meses para el cierre de las diligencias investigativas, instancia en la que participa como querellante el Consejo de Defensa del Estado. En tanto, la Fiscalía y la PDI continúan revisando órdenes de compra ante la posibilidad de que otras entidades estatales estén comprometidas.
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4: A partir de diciembre, las ISAPRES deberán entregar bonos a los pacientes que no se les reconozca su huella dactilar u otros mecanismos. Según informó la Superintendencia de Salud, esto es con el objetivo de evitar que los afiliados pierdan sus horas médicas por problemas de identificación. Felipe Loyola nos trae los detalles de la medida.
3: La Superintendencia de Salud informó por medio de un comunicado que desde diciembre las ISAPRES deberán entregar los bonos de los usuarios que no se les reconozca sus datos biométricos, como la huella digital. Con esta nueva medida, ¿cómo se validará la identidad? Bueno, el Superintendente de Salud, Fernando Riveros, explicó que en el caso de que los datos biométricos fallen, las ISAPRES deberán emitir el bono con la cédula de identidad del paciente u otro elemento que lo permita. Esta medida nace a raíz de una serie de casos en los que no se ha podido verificar mediante el uso de huella su identidad ni la modalidad alternativa de reconocimiento. Asimismo, la autoridad señaló que esta medida busca mitigar el riesgo de pérdida de horas médicas, trámites y dilataciones injustificadas en la compra de bonos. Según informa la entidad de salud, toda decisión relacionada con esta medida deberá ser comunicada por escrito y producto de esto, las ISAPRES tendrán que registrar cada caso en que una persona no haya podido ser reconocida. Por último, cada ISAPRE deberá contar con un procedimiento interno que regule los mecanismos e informe de las soluciones que se propongan a la Superintendencia de Salud.
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4: Este sábado se desarrollará en El Tabo el primer festival de naturaleza en el complejo Cincos, evento que reunirá charlas, talleres y música para conectar a la comunidad con los ecosistemas locales y la protección del borde costero.
9: La región del Biobío.
4: Comenzó la instalación de los validadores para el cobro electrónico en micros del Gran Concepción, modernización que alcanzará a 1.800 buses de la zona e iniciará su marcha blanca durante diciembre.

0: proyecto de ley busca establecer asientos preferentes en taxis colectivos para adultos mayores, personas con discapacidad y embarazadas. La iniciativa pretende solucionar un vacío normativo actual. Ornella Mellado con más información.
1: Un nuevo proyecto de ley ingresado al Congreso busca establecer por primera vez asientos de uso preferente en los taxis colectivos del país. La iniciativa está dirigida específicamente a beneficiar a personas con discapacidad, adultos mayores de 60 años y mujeres embarazadas durante sus traslados cotidianos. Respecto a esta propuesta, el diputado Gustavo Gatica explicó que esto viene a llenar un vacío de nuestra legislación, buscando que se priorice esto en los colectivos rurales.
2: Es un proyecto que busca que se priorice en los taxis colectivos, tanto rurales como urbanos, en el asiento delantero, el contiguo al chofer, un asiento preferente para personas con discapacidad, adultos mayores y mujeres embarazadas. Esto viene a llenar un vacío de nuestra legislación, ya que en el caso de los autobuses sí existen asientos preferentes, pero en los taxis colectivos no, hoy en día no.
1: El texto detalla que el asiento continuo al conductor será el designado como preferencial, aunque no funcionará con exclusividad absoluta. Cualquier pasajero podrá ocuparlo si está libre, pero el chofer tendrá la obligación de pedir respetuosamente su cesión en caso de un beneficiario lo requiera y existan las condiciones de seguridad necesarias. Finalmente, la normativa contempla incorporar esta obligación dentro de la ley de tránsito. De este modo, se tipificará como una infracción menos grave que el conductor se niegue a prestar el servicio o evite solicitar la cesión del asiento cuando corresponda.
0: Este jueves, el Banco Central informó que el IMASEC cayó un 1% en agosto en comparación con el mismo mes, pero del año anterior. La periodista Camila Morandé nos cuenta al respecto.
3: El índice mensual de actividad económica, IMASEC, cayó un 1% en agosto de 2026 respecto del mismo mes del año anterior, según informó el Banco Central. Con este resultado, el indicador completó su segunda caída consecutiva. El resultado estuvo marcado principalmente por la minería, que disminuyó 17,4% en 12 meses, especialmente por la menor extracción de cobre. El Banco Central atribuyó este desempeño a menores leyes del mineral, mantenciones y condiciones climáticas adversas. Frente a estos resultados, el ministro de Economía, Daniel Mas, manifestó que esta noticia los impulsa a seguir trabajando en la agenda del gobierno.
4: El indicador de la actividad económica de agosto retrocedió en buena parte por factores puntuales y transitorios de la producción minera, mientras otros sectores comienzan a repuntar. Esto nos motiva a redoblar los esfuerzos con medidas de activación directa, demostrando el compromiso del gobierno con las familias chilenas. Confiamos plenamente en que las cifras de empleo y crecimiento comenzarán a repuntar en los próximos meses de la mano de una mayor inversión. Chile necesita volver a poner la inversión en movimiento, pasar de permisos a proyectos, de proyectos a obras y de obras a empleos. Estamos destrabando inversiones, creando autorizaciones y trabajando directamente con las regiones para que los proyectos salgan adelante.
3: En su conjunto, la producción de bienes retrocedió 4,9% anual. Este resultado fue parcialmente compensado por una mayor actividad en los servicios y en el resto de los bienes. Al excluir la minería, el panorama fue diferente. El IMASEC no minero creció 1,4% en 12 meses y aumentó 0,7% respecto de julio en términos desestacionalizados. Así da cuenta Carlos Smith, docente investigador del CIESUDD.
5: Sin minería, agosto habría sido positivo. Hay que tener en consideración, agosto tuvo un día hábil más que agosto del año pasado y eso mejora artificialmente la cifra. Corregida por calendario, la caída no es del 1%, sino del 2,1%. Y la economía, descontando minería, se va a presentar creciendo en 1,4%, ajustada apenas crece un 0,2%. Y esa es la foto real, una economía que está estancada, que recibió encima un golpe minero grande. La actividad quedó en el nivel que tenía a mediados de 2024, o sea, llevamos 2 años sin avanzar. Y el problema de fondo no está en la minería, está en los servicios, que son la mitad del producto y este año crecen la mitad de lo que crecían antes.
3: En la serie desestacionalizada, el IMASEC total disminuyó 0,7% respecto del mes anterior y 2,1% en 12 meses.
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0: Un operativo gratuito de vacunación antirrábica benefició a 40 mascotas en el sector Los Robles de Río Negro, iniciativa impulsada por el municipio junto a Zoonosis, de la Seremi de Salud, para reforzar la tenencia responsable. Y eso fue todo por ahora. Nos volvemos a encontrar en una próxima edición con más informaciones. Así que no se separe de nuestra compañía. Que estén muy bien.
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1: Son las 8 de la mañana y 59 minutos.
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4: Hola, muy buenos días, ¿cómo están? ¿Cómo está Pisco Elqui? ¿Cómo está Vicuña? ¿Cómo está el Valle de Elqui? ¿Cómo está la región de Coquimbo? Qué gusto y qué alegría saludarlos hoy viernes 2 de octubre en una edición más de El Sabor de la Mañana a través de Radio Pisco FM y su extensa red de emisoras. Ay, por fin llegó el día más esperado. Hoy el ambiente se siente distinto porque ya tenemos ese irresistible sabor a fin de semana. El cuerpo lo sabe, la mente lo pide, y aquí estamos nosotros para encender tus motores con la mejor energía, la música que te mueve y los datos que necesitas para disfrutar el máximo estos días de descanso. Prepárate un buen café, sube el volumen de la radio y acompáñanos porque arrancamos con El Sabor de la Mañana, una gentil presentación de Hotel y Restaurante Elqui, Pisco Doña Josefa y Agrícola Cerrito. Junto a Raúl Molizaga en la edición técnica, Guillermo Pizarro en la programación musical, don Roberto González en la redacción de las noticias y Julia Vilés Rivera en la producción general. Desde el hermoso corazón del Valle de Elqui, donde el sol nace entre montañas, comenzamos una nueva edición y lo vivimos junto al Sabor de la Mañana. Un nuevo día, una nueva mañana, con más música, con más alegría, solo por Pisco FM. Soy Fabián Casanga Toro y arrancamos de inmediato a través de la extensa red de emisoras Pisco FM y a través de PiscoFM.cl con El Sabor de la Mañana de hoy viernes 2 de octubre. Sean todos bienvenidos.

mejor de lo nuestro en este viernes 2 de octubre. Estamos comenzando una nueva jornada, por supuesto, junto a la buena música de Radio Pisco FM. Todas las canciones que usted se imagina las tenemos acá. ¿Cuál es su artista favorito? ¿Quiere escuchar alguna canción en especial? Más 569-4533-7138, nuestro teléfono celular. 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Les invito a continuar conectados con buena música, en un ratito más las informaciones, los datos de interés y todo lo que usted necesita para hacer más grata la jornada de hoy viernes en la casa, en el automóvil, en la oficina, en la caleta de pescadores, en el campo, en la oficina donde usted nos escucha. Somos Radio Pisco FM y el sabor de la mañana en este viernes 2 de octubre.

fin llegó el viernes y se nota, ¿no? Claro que sí, se nota en el aire de Pisco FM. Estamos listos para disfrutar de esta última jornada de la semana en el sabor de la mañana. 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Una nueva jornada en el sabor de la mañana con el firme propósito de acompañarles con información relevante y cultura regional. Contamos para ello con todos los amigos que nos escuchan en las diferentes comunas de la región. Queremos también saber qué está pasando en Los Vilos, en Salamanca, en Cuncumén, en Illapel, en Comparvalá, en Montepatria. Queremos saber qué está pasando en Liguera, Vicuña. Claro que sí, en La Serena, Coquimbo, en Ovalle. 569-4533-7138 es nuestro teléfono para que usted nos envíe la información. Claro que sí. Nosotros en un instante más vamos a revisar noticias de interés en el sabor de la mañana en Radio Pisco FM, la radio de Pisco Elqui con denominación de origen. Vuelo a fin de semana, ¿qué quiere que le diga? A descansar, a disfrutar. Hoy es viernes, mañana sábado, una nueva jornada de fin de semana para disfrutar con la familia. Y nosotros hemos preparado una programación muy, pero muy especial, llena de buenas canciones, recuerdos y todo lo que necesita para que este viernes sea un viernes especial. Les invito a escuchar más canciones en Radio Pisco FM y su red de emisoras y el sabor de la mañana.

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1: Son las 9 de la mañana y 27 minutos.
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1: El sabor de la mañana, y queremos agradecerles la preferencia de quienes nos escuchan en las tres provincias de nuestra querida región de Coquimbo. Saludos cordiales para Elkin y Marí y Choapa, y cada día nosotros trabajamos por llegar a sus hogares, a su lugar de trabajo, a los vehículos, a los emprendedores, en fin, para ser parte de su jornada. Desde Pisco Elqui enviamos un afectuoso saludo a todos nuestros auditores que comienzan sus actividades con nosotros, a quienes están trabajando en el campo, en el mar, en el comercio, en el turismo, en la locomoción colectiva, en fin, y los distintos servicios que dan vida a nuestra querida región de Coquimbo. Les recordamos que La Buena Compañía continúa con canciones que forman parte de tu vida y con la cercanía de una radio comprometida con su gente. No cambie la sintonía, porque todavía tenemos mucho que ofrecer, compartir y escuchar en El Sabor de la Mañana por Radio Pisco FM y su red de emisoras, la radio que une a la región de Coquimbo.

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Somos el sabor de la mañana en Radio Pisco FM. ¿Recuerdas esa canción que marcó tu vida? Aquí en el sabor de la mañana la volvemos a disfrutar. De lunes a viernes, entre las 9 de la mañana y el mediodía, nosotros te acompañamos con lo mejor de nuestra discoteca y los temas que nunca pasan de moda. Los temas de la red de emisoras Pisco FM. Tu opinión también cuenta, así que envíanos tu mensaje o dedicatoria. Cuéntanos desde dónde nos estás escuchando. Estamos con música, información, análisis y la mejor programación para acompañar tus labores en el sabor de la mañana, el espacio de lunes a viernes, donde toda la red de emisoras Pisco FM se unen para ti. En el Quilimarí y Choapa estamos para compartir y disfrutar de lunes a viernes, decía, el sabor de la mañana. Todos los días también tenemos música folclórica con mediodía con el folclore y en la tarde el regreso a casa lo hacemos junto a Carlos Sánchez a toda marcha. Y las noticias importantes de la región Chile y el mundo a través de el espacio de radios regionales. Se da cuenta, no hay excusa para no quedarse con nosotros en la red de emisoras Pisco FM. Y a esta hora, en esta jornada de viernes 2 de octubre, continuamos escuchando nuestros invitados musicales que vienen a acompañar su diario quehacer. Hasta el mediodía, el sabor de la mañana en el aire.

acompañan del sabor de la mañana en la red de emisoras Pisco FM. 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Nos acompaña hasta el mediodía en el sabor de la mañana para compartir y disfrutar una programación hecha a su medida. Hasta el mediodía, de lunes a viernes, nos conectamos con la mejor música de todos los tiempos. Somos Radio Pisco FM y su red de emisoras y El Sabor de la Mañana.

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1: Las 10 de la mañana y 4 minutos.
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2: Y seguimos avanzando con el sabor de la mañana en la red de emisoras Pisco FM. Hoy estamos a viernes 2 de octubre. Vamos a darle una miradita a las informaciones. Con una amplia convocatoria de autoridades, representantes del sector privado, académicos, estudiantes y dirigentes sociales, se desarrolló una nueva versión del ciclo de Desayunos Compromiso Regional. Es una instancia organizada por Diario El Día y patrocinada por Sidere, el Magíster de Administración de la Universidad Católica del Norte y Minera Los Pelambres. Este evento, que esta vez abordó el desafío de compatibilizar la conservación de la biodiversidad con el desarrollo económico de la región de Coquimbo. La actividad, realizada en el Casino Enjoy de Coquimbo, reunió a especialistas y actores relevantes de la región para analizar el valor estratégico de los ecosistemas locales y la necesidad de avanzar hacia modelos de crecimiento que incorporen la protección ambiental como un eje central. La actividad estuvo marcada por la presencia, decíamos, de autoridades. Una de las expositoras principales fue Francisca Lira, directora de Ladera Sur, quien sostuvo que el desarrollo y la conservación no deben entenderse como conceptos opuestos, sino como elementos complementarios. Durante su intervención enfatizó la importancia de escuchar todas las voces involucradas en los procesos de toma de decisiones, por ejemplo, y de basar dichas determinaciones en evidencias científicas, también en los estudios y el conocimiento de las comunidades locales, que es lo más importante. Asimismo, planteó que la protección de los ecosistemas es una condición indispensable para el desarrollo de cualquier actividad económica a lo largo del plazo, o en el largo plazo, mejor dicho, ¿no? Desde Minera Los Pelambres, en tanto, el gerente de Asuntos Públicos, Agustín Riesco, valoró la continuidad del ciclo de conversatorios y aseguró que los desafíos que enfrenta la región de Coquimbo requieren una mirada colaborativa. Claro que sí, pues, ¿eh? Así que estamos bastante contentos con estas actividades que permiten también escuchar a los dirigentes sociales, a los estudiantes, a los empresarios. Buena noticia, claro que sí, estas instancias hay que replicarlas. Nosotros replicamos grandes canciones que formaron parte de nuestra vida en el sabor de la mañana de Radio Pisco FM. 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Hasta el mediodía junto a usted.

cada día iniciamos nuestro recorrido musical por todas las canciones que marcaron a una generación o a varias generaciones. Esas canciones que usted más recuerda, por supuesto que las tenemos para usted acá en El Sabor de la Mañana en Radio Pisco. ¿Sabe por qué? Porque nos encanta formar parte de su día a día. El Sabor de la Mañana, cada día más cerca de usted. Para quienes hoy están de onomástico, para quienes hoy están de cumpleaños, de aniversario, de matrimonio, les saludamos en esta jornada. Cada día sumamos más y más auditores y le damos la más cordial bienvenida a nuestra programación y les invitamos a quedarse con nosotros a formar parte de esta gran familia que se llama Pisco FM. Sigamos disfrutando de su día a día en Radio Pisco y El Sabor de la Mañana. 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
1: Las 10 de la mañana y 30 minutos.
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2: Somos en Sabor de la Mañana, saludando también a quienes nos escuchan a través de nuestra señal online piscofm.cl, llevando el sonido de Pisco FM mucho más allá de nuestras fronteras. La invitación es a continuar disfrutando de esta jornada con optimismo, con buena música y la compañía de siempre, porque cuando la radio se hace con cariño, esta se convierte en una verdadera amiga. Continúe nuestra sintonía, esto es El Sabor de la Mañana por Pisco FM, la red de emisoras que conecta las provincias de Elqui, Limarí y Choapa desde el corazón de Pisco Elqui.

100.9 del dial para contarles que representantes de las comunidades, pescadores y organizaciones de trabajadores de la región de Coquimbo valoraron la decisión de Andes Iron de desistirse de los recursos de casación que mantenía ante la Corte Suprema. Esto al considerar que esta medida va a permitir que continúe la tramitación de las solicitudes de invalidación presentadas contra la resolución del Comité de Ministros de enero del año 2025. Esto luego que la empresa comunicara el pasado lunes su decisión de retirar tales recursos, señalando que la tramitación ante la Corte Suprema mantenía congelado el avance de las solicitudes de invalidación y que en las actuales circunstancias consideraba prioritario permitir que esas acciones pudieran continuar. Las presentaciones fueron impulsadas, entre otras organizaciones, por la Federación de Pescadores de la Higuera, el Comité APR de Caleta Los Hornos, la Unión Nacional de Trabajadores UNT y la FADECHI, quienes cuestionan distintos aspectos de la resolución adoptada por el Comité de Ministros en enero del año 2025. Desde la Federación de Pescadores de la Higuera, que reúne a 9 agrupaciones, señalaron que la decisión de la empresa permite que sean las propias instituciones las que revisen los antecedentes planteados por las organizaciones. Valoramos, dicen, que Andes Iron haya tomado esta decisión porque nosotros presentamos una solicitud de invalidación dado que sentimos que nuestros derechos fueron vulnerados. Lo que corresponde ahora es que nuestra presentación pueda ser revisada y que las instituciones se pronuncien conforme a la ley. Esto lo señaló Jorge Cabrera, vocero de la Federación de Pescadores de la Comuna de La Higuera. El dirigente agregó también que el retiro de los recursos ante la Corte Suprema representa también una señal hacia las organizaciones que decidieron utilizar las herramientas que contempla la legislación. En Caleta Los Hornos, la decisión también fue recibida positivamente, especialmente por quienes pertenecen a la organización que presentó su solicitud de invalidación buscando que se revisen los antecedentes que a su juicio no fueron considerados adecuadamente. Desde la Unión Nacional de Trabajadores valoran que el retiro de los recursos también permita despejar el camino para que las solicitudes de invalidación sean revisadas por la autoridad administrativa. Proyecto Dominga nuevamente en la palestra. ¿Qué irá a pasar? Bueno, ahí vamos a estar muy pendientes de todo lo que está aconteciendo en la comuna de La Higuera con este bullado proyecto. Vamos avanzando hasta el mediodía. 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Vamos con las canciones, ¿le parece? Claro que sí, pues. Vamos a estar con ustedes hasta el mediodía, les decía. Y estas son las canciones, estos son nuestros artistas invitados para esta ocasión.

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Somos Pisco FM, desde Pisco Elqui, la radio con denominación de origen que a esta hora les acompaña con el sabor de la mañana, víspera de un nuevo fin de semana.

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1: Las 11:07 a.m.
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2: Radio Pisco FM, desde Pisco Elqui, cubriendo todo el mágico valle de Elqui, desde Alcohuaz, en lo más alto del valle, hasta, a ver, mirando bien nuestro mapa de frecuencia, hasta con Barbalá. ¿Qué les va a decir usted? Somos la radio de Pisco Elqui con denominación de origen. Acá lo tengo. 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Nos enviaron una invitación, acusamos recibo, amigas y amigos, y también tenemos una invitación para ustedes. El Club de Adulto Mayor Sueños de Gabriela de Monte Grande está invitando a vecinas y vecinos a jugar bingo, pues, este sábado, es decir, mañana sábado 3 a las 20 horas en la sede de la Junta de Vecinos de Monte Grande. 8 bingos y 8 binguitos por 2 luquitas. ¿Qué le parece a usted? 8 bingos y 8 binguitos solo por 2,000 pesos. Es la invitación del Club de Adulto Mayor Sueño de Gabriela de Monte Grande. Gracias por la invitación. Y ahí cumplimos con enviarles también el saludo y entregar esta invitación. Exactamente, claro que sí. Vamos a continuar escuchando buena música. Me están diciendo los abuelitos que ojalá fuéramos. Claro que sí, ahí vamos a estar. Somos la radio de la gente del valle, la radio de la gente de la región de Coquimbo, para entregarles una buena compañía sin golpear a nadie, pues, ¿eh? Suavecito, suavecito vamos por el camino de las comunicaciones. Radio Pisco FM, la radio de Pisco Elqui, con denominación de origen, haciendo esta hora el sabor de la mañana junto a Hotel y Restaurante Elqui, juntos a Pisco Doña Josefa y Agrícola El Cerrito.

0: Radio Pisco FM en este día viernes 2 de octubre, haciendo para ustedes con mucho gusto desde Pisco Elqui el sabor de la mañana, con un saludo cordial a esta hora para quienes nos escuchan acá en la plaza de Pisco Elqui. Bienvenidos a Pisco Elqui, donde van a estar más cerca del cielo. Fin de semana, pues vengan a disfrutar. 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Ahí cumplimos con nuestro amigo. Vamos con las canciones preparadas en esta jornada de viernes. Fin de semana ya llegaste, qué rico. Juntos, ustedes y nosotros, compartiendo nuestras mejores canciones programadas con todo el cariño para usted. Hasta el mediodía, junto a usted, en el sabor de la mañana.
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comenzando con el sabor de la mañana. Qué rico cuando llega el día viernes y ya nos disponemos a descansar, a compartir un poquito más con la familia, porque uno sale temprano en la mañana a trabajar a la oficina, a la radio, al colegio, los profesores, un saludo cordial, los chiquillos a estudiar. Usted en la casa, en la oficina, en el automóvil, en la locomoción colectiva, en fin, donde usted desarrolla su actividad, en el campo, en el mar, en fin. Y cuando llegue el fin de semana, como que uno tiene más tiempo con la familia. Claro que sí, claro que sí. Es nuestra invitación cordial para que usted se quede con nosotros en nuestra programación durante las 24 horas. Radio Pisco FM, la radio de Pisco Elqui con denominación de origen, que a esta hora está haciendo para usted. Desde Pisco Elqui, el sabor de la mañana, con estos invitados musicales que más de algún recuerdo vienen a traernos. Claro que sí, somos Radio Pisco, la radio de Pisco Elqui con denominación de origen.

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1: Las 11 de la mañana y 30 minutos.
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acercándonos al mediodía en el sabor de la mañana de Radio Pisco FM. Saludos a Illapel, 93.7 nuestra frecuencia. Contentísimos están en Illapel, ya que aprobaron más de 29 mil millones de pesos para la reposición total del Liceo Politécnico de Illapel. ¡Qué buena noticia! El megaproyecto se consolida, escuché muy pero muy bien, con mucha atención, como la inversión pública más grande en la historia de la región de Coquimbo. Así como lo escucha, la obra contempla más de 10.600 metros cuadrados de construcción, impulsando la educación técnico-profesional y la reactivación económica local mediante la generación de empleo. Un hito histórico para la infraestructura educativa y también para el desarrollo económico de la provincia del Choapa. Esto al concretarse con la aprobación del financiamiento para la reposición total del liceo, decíamos, Pablo Rodríguez Cavides de Illapel, con una inversión superior a los 29 mil millones otorgados por el gobierno regional de Coquimbo. Y esta iniciativa se convierte en la obra de inversión pública más grande, reiteramos, aprobada en la historia de la región. La concreción de este trascendental proyecto responde al continuo trabajo y gestiones lideradas por la Municipalidad de Illapel junto al Consejo Regional y las autoridades regionales. La iniciativa busca resolver de manera definitiva las deficiencias del actual recinto, garantizando espacios de primer nivel para la formación de los jóvenes del territorio. Este hito ha significado un desafío de gran envergadura para el municipio, destacando el liderazgo de la Secretaría de Planificación, es decir, la SECPLAN, y sus equipos funcionales para sacar adelante el proyecto, sumando también el apoyo técnico de la empresa privada a través de Minera Los Pelambres en la etapa de diseño. Junto con impactar directamente en el ámbito académico, la ejecución de las obras va a representar un potente motor de reactivación económica para Illapel y sus alrededores. La envergadura de este tremendo edificio demandará un alto porcentaje de mano de obra local, eso es importante, y la contratación de servicios en la zona durante su etapa de ejecución, reactivando dinamismo comercial y puestos de trabajo directos e indirectos. Para asegurar la continuidad educativa, mientras se ejecuta la gran obra, el proyecto contempla un robusto plan de contingencia desarrollado de forma unida por el municipio. La Municipalidad de Illapel va a invertir más de 500 millones de recursos municipales procedentes del royalty para acondicionar, renovar y actualizar las aulas modulares de emergencia utilizadas previamente por la comunidad escolar, dotándolas de aire acondicionado y de todas las condiciones de confort requeridas. ¿Qué le parece? Buena noticia, buena noticia. En paralelo, en una muestra concreta de colaboración público-privada, Minera Los Pelambres va a aportar más de 800 millones de pesos destinados a la construcción de talleres colindantes a estas salas modulares, asegurando que las especialidades técnicas cuenten con las comodidades e instalaciones necesarias durante el periodo lectivo de contingencia. Muy buena noticia, pues. Qué increíble. Felicitaciones al equipo municipal, encabezados ahí por Denis Cortés, alcalde de la comuna de Illapel. 29 mil millones. Lo más llamativo de esto es el hito histórico, ¿no? Para la infraestructura educativa, como el más grande aprobado en la historia de nuestra región de Coquimbo. ¿Y dónde se va a ejecutar?

Twitter. Elia Perpes, felicitaciones. Muy bien, pues vamos a continuar entonces a esta hora con buena música, acercándonos ya al mediodía en el sabor de la mañana junto a Hotel y Restaurante El Quí, juntos a Pisco Doña Josefa y juntos a Agrícola El Cerrito.

que la radio se hace grande gracias a ustedes. Claro que sí, queremos extender un abrazo gigante a toda nuestra red de emisoras que nos permite llegar a cada rincón de la región. A todos nuestros amigos y amigas en cada punto de la frecuencia que nos replican. El Quilibarí y Choapa, y por supuesto a toda la audiencia que nos sintoniza en esta gran red de emisoras y a través de piscofm.cl. ¿Desde dónde nos estás escuchando hoy? ¿Estás en la oficina? ¿En el taller? ¿En casa o camino al trabajo? Cuéntanos, queremos sentir esa conexión con toda nuestra red. Más 569-4533-7138. Desde Pisco Elqui, aquí en el corazón del valle, donde nace, se respira y brota nuestra señal de Radio Pisco FM. Y desde este punto privilegiado queremos enviar un abrazo sonoro que cruza toda nuestra región. Junto a Hotel y Restaurante Elqui, Pisco, Doña Josefa y Agrícola El Cerrito, continuamos hasta el mediodía compartiendo y disfrutando de nuestros invitados musicales en El Sabor de la Mañana.

así llegamos al final de otra gran edición del Sabor de la Mañana por Radio Pisco FM. Ha sido, en verdad, un verdadero placer acompañarlos en esta jornada. Ahora les toca a ustedes disfrutar al máximo de este fin de semana que ya se siente. Cuídense, por favor, cuídense mucho, descansen, desconéctense de la rutina y aprovechen de compartir momentos especiales con la familia, con los amigos. Nosotros nos tomamos una pausa, pero el próximo lunes 5 de octubre estamos de regreso para empezar la semana con la mejor energía, el sabor de siempre y, por supuesto, junto a nuestros queridos auspiciadores que hacen posible este encuentro diario. 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Muchísimas gracias por su fiel sintonía y por estar al otro lado del dial. Que tengan un excelente fin de semana para todos. Bendecido fin de semana. Junto a Raúl Munizaga, que estuvo en la edición técnica, en la puesta en el aire. Juntos a Guillermo Pizarro en la programación musical, Roberto González en las informaciones y Julio Vilés en la producción general. Nos despedimos hasta el próximo lunes 5 de octubre. Soy Fabián Casangatoro y desde el corazón del Valle de Elqui les digo hasta el próximo lunes. Gracias por la sintonía. Quédense con nosotros durante las 24 horas del día. Todo lo mejor del Valle de Elqui, todo lo mejor de Pisco Elqui a través de la señal de Radio Pisco FM y a través de piscofm.cl, la mejor compañía para usted. Les queremos mucho. Nos encontramos el próximo lunes. Que estén muy bien. Chao, chao.

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2: Las 12 horas y 3 minutos.
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Muy buenas tardes, ¿cómo están? Bienvenidas, bienvenidos a un programa más de Mediodía con el Folclor. Hoy 2 de octubre, día en que se celebra a los santos ángeles custodios y por supuesto también para todas las personas que hoy se encuentran de cumpleaños. Muchísimas felicidades para todos los que están celebrando también una ocasión en especial. Hoy 2 de octubre, iniciando el mes de octubre. Iniciando también Mediodía con el Folclor y lo vamos a hacer junto a Robinson Muñoz. Esto lleva por nombre Ya me voy a Rapa Nui y posteriormente el grupo Renacer de mi Tierra con La Negrita.

Renacer de mi tierra con La Negrita es lo que terminabas de escuchar en Mediodía con el Folclore. Nos quedamos con Quelantaro, esto es Jazminero Me Voy, y posteriormente el gran Pedro Mesone con Pamar Adentro.

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Mediodía con el folclor, Ricardo de la Fuente y el grupo Canta América, con esto que lleva por nombre Orgullo de Raza. Y posteriormente, don Patricio Espinosa, como hojas que van al viento.

Recuerde, de 12 a 12 y media, una cita diaria con nuestro folclore nacional. Nos vamos a quedar con las últimas dos canciones y estas llegan a cargo de Pancho Amenábar con El Mercado de Testacio en una versión instrumental y posteriormente Osvaldo Geldres con Si Vas para Chile.

0: Y de esta forma, amigas y amigos, estamos llegando al final de un programa más de Mediodía con el Folclor, hoy 2 de octubre, día en que se celebra a los santos ángeles custodios y por supuesto también saludando a todas las personas que hoy se encuentran de cumpleaños. Muchísimas felicidades. Nos encontramos mañana en un programa similar. Que tenga una excelente jornada. Muy buenas tardes. Hasta siempre, amigas y amigos.
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3: Las 12 horas y 36 minutos.
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3: Las 12 horas y 58 minutos.
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1: Las 13 horas y 29 minutos.
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El Gran Salón de la Música cierra sus puertas por el día de hoy. Con los últimos acordes de estas magníficas agrupaciones, ponemos punto final a una entrega más de Fina Selección, a través de Radio Pisco FM y su red de emisoras. Esperamos que esta hora con lo mejor de la música orquestada del mundo haya sido del completo y perfecto agrado para todos ustedes. Agradecemos su fiel Pisco FM y su red de emisoras. Esperamos que esta hora con lo mejor de la música orquestada del mundo haya sido del completo y perfecto agrado para todos ustedes. 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Gracias por la atención. 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
1: Las 14 horas y 7 minutos.
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3: ¿Qué tal? ¿Cómo están? Les saluda Carlos Maturana. Les doy la bienvenida a esta nueva edición de noticias donde sabremos del ministro Quirós, que se retractó sobre sus dichos respecto al alza de la parafina. Sin embargo, reafirmó que datos son datos. Sabremos de la oposición, que encendió las alarmas por presupuesto 2027 y acusa eliminación de fondos para Yo Elijo Mi PC. Hablaremos del inicio de la formalización contra 21 integrantes de la primera célula brasileña del primer comando de la capital en Chile.
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3: La Seremi de Salud del Biobío decretó la prohibición temporal de funcionamiento de la planta procesadora de lácteos Matei, ubicada en la comuna de Yumbel. La medida se adoptó luego de que sucesivas muestras de laboratorio confirmaran la presencia reiterada de la bacteria Listeria monocitógenes en diversos lotes de quesos elaborados en las instalaciones. La medida administrativa surge a partir de una investigación epidemiológica ligada a la alerta alimentaria emitida a comienzos de septiembre por un lote de queso laminado. Tras concretar 4 muestreos oficiales durante ese mes, los análisis microbiológicos continuaron arrojando resultados positivos, lo que forzó a la autoridad a paralizar la totalidad de las faenas productivas en el recinto. El organismo ordenó retirar del mercado las partidas del periodo investigado para evitar su venta. Asimismo, se instruyó a la empresa a presentar un informe técnico integral sobre el origen del foco, además de ejecutar un plan intensivo de desinfección ambiental y un sistema reforzado de vigilancia microbiológica. La bacteria causante de la listeriosis representa un alto riesgo sanitario debido a su capacidad para multiplicarse en ambientes refrigerados y húmedos. Si bien en la población general suele desencadenar cuadros gastrointestinales y febriles, puede provocar complicaciones graves o potencialmente mortales en grupos vulnerables.
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3: Comenzó la formalización contra los 21 presuntos integrantes de la primera célula del brasileño primer comando de la capital. La fiscalía les imputó cargos por asociación criminal y narcotráfico tras detectar su presencia en el país, solicitando la revisión de antecedentes para sus medidas cautelares. Ornella Mellado nos cuenta más en la siguiente nota.
6: La fiscalía y los tribunales de justicia iniciaron la formalización a 21 presuntos miembros de la primera célula detectada en Chile del primer comando de la capital, una de las organizaciones criminales más poderosas de Brasil y de alcance internacional. Las imputaciones apuntan a delitos de asociación criminal y asociación ilícita para el narcotráfico, tras operativos y allanamientos dirigidos a desarticular su incipiente presencia territorial. Al respecto, el fiscal Barros entregó más detalles.
7: Están formalizados por ser integrante 20 del primer comando de la capital. Ellos fueron personas que ya fueron, en este caso, bautizadas dentro de la estructura criminal y que llevan algunos bastantes años ya formando parte de esta organización. Y además están formalizados por delitos en particular que también se detectó el día en que se hicieron los allanamientos y otros delitos que fueron anteriormente también pesquisados durante el transcurso de la investigación.
6: De acuerdo con las indagatorias del Ministerio Público, las operaciones vinculadas al grupo en el país se detectaron de manera sostenida desde 2022 en adelante, con antecedentes de nexos e incorporaciones que se remontan incluso a 2019. En la causa también se formularon cargos por delitos particulares descubiertos tanto en los allanamientos como en las investigaciones previas del caso. En una siguiente audiencia se presentará la exposición completa de los antecedentes de la investigación y se debatirán las medidas cautelares para los imputados.
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3: Al menos 6 personas fueron detenidas tras registrarse incidentes y enfrentamientos con carabineros al término de una marcha estudiantil en el centro de Concepción, registrándose cortes de tránsito y barricadas.
1: La región de Tarapacá.
3: En el marco del festival Findas, se confirmó la presentación de la obra Shrek, el musical en Iquique para este fin de semana en el Parque Playa Brava, invitando a la comunidad a disfrutar de este clásico.
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3: El ministro de Hacienda explicó sus dichos sobre el aumento del valor de la parafina. Si bien lamentó el malentendido, también manifestó que datos son datos. De esto nos comenta más Felipe Loyola en el siguiente informe.
9: El ministro de Hacienda, Jorge Quirós, afirmó que nadie consume parafina. Esto en el marco de la alza del combustible es informada por la ENAP y que rige desde este jueves. Las declaraciones generaron polémica.
10: Ya nadie consume parafina porque a estas temperaturas la verdad es que el consumo es mínimo.
9: Tras esto, en entrevistas con Radio Infinita, el secretario de Estado lamentó el episodio, pero reafirmó que datos son datos.
11: Datos son los datos. El 94% de la parafina se consume hasta septiembre y el resto del año, los 8 o 6 meses, se consume solo un 1% por mes aproximadamente, promedio.
9: Recordar que hace un par de días, la Empresa Nacional del Petróleo, la ENAP, confirmó un alza en el valor de los combustibles. La parafina aumentó 281 pesos por litro, el diésel hizo lo propio con 95 pesos por litro, y mientras que la gasolina de 93 y 97 octanos subió 93 pesos por litro.
3: El proyecto de presupuesto 2027 suprimió el financiamiento para Yo Elijo Mi PC, terminando con 17 años de entrega estatal de computadores a escolares. La medida generó fuertes críticas en el Congreso, mientras el Ejecutivo defiende la priorización y eficiencia del gasto. De esto nos comenta más Luis Ramírez en el siguiente informe.
12: El proyecto de ley de presupuesto 2027 dejó sin financiamiento explícito a las becas TIC de Junaep, programa conocido originalmente como Yo Elijo Mi PC. De aprobarse la propuesta del Ejecutivo en sus términos actuales, se pondrá a término a una política pública con 17 años de vigencia que solo durante 2026 entregó computadores a más de 96 mil estudiantes de séptimo básico. El diputado Juan Santana acusó incoherencia del Ejecutivo al recordar que la ministra Arzola antes respaldaba mantener los recursos de los liceos bicentenarios por sus buenos resultados y hoy, en el propio presupuesto, se le quita prácticamente la mitad.
13: Hace menos de un año la ministra María Paz Arzola decía que no le hacía sentido recortar presupuesto a los liceos bicentenarios porque había evidencia de que estos funcionaban. Y hoy con su propio presupuesto en la mano les quita prácticamente la mitad, de 6.500 a 3.600 millones. Desaparece el presupuesto del programa de computadores de la JUNAEB. El apoyo socioemocional en colegios cae un 25% justo cuando las comunidades escolares están pidiendo más ayuda en materia de convivencia.
14: La medida se suma a otros ajustes en la partida del Ministerio de Educación, como la fijación de los límites a las horas docentes para los servicios locales de educación pública. Si bien la iniciativa contó con cerca de 35 mil millones en 2026, arrastraba observaciones previas de Contraloría debido a rezagos y fallas logísticas en el almacenamiento y adjudicaciones de equipos de años anteriores. Desde el gobierno defendieron el diseño presupuestario, argumentando que apunta a ordenar prioridades y aumentar la eficiencia del gasto público en el sector educacional. Ahora, la continuidad definitiva del beneficio dependerá de la tramitación legislativa y las eventuales reposiciones de recursos que logre negociar el Congreso antes de despachar la ley.
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3: Un imputado que debía retornar a prisión preventiva tras descartar un cuadro psicótico huyó en pantuflas y short desde el hospital de Puerto Montt, activando un intenso operativo policial para dar con su paradero. Eso es todo por el momento. Nos encontramos en la siguiente edición de noticias.
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2: Las 15 horas y 3 minutos.
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0: En Radio Pisco le indicamos la hora.
2: Las 15 horas y 31 minutos.
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2: Las 16 horas y 7 minutos.
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1: En Radio Pisco, le indicamos la hora.
5: Las 17 horas y 2 minutos.
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7: Hola, ¿cómo están? Bienvenidos, bienvenidas. Uy, casi no llegamos justito aquí a la radio, pero ya llegamos, estamos listos para compartir dentro de los próximos minutos en este día viernes. Estamos en el comienzo del fin de semana, muy, muy contentos de estar nuevamente con ustedes. Gracias por acompañarnos, gracias por estar ahí en la sintonía. Les mandamos un abrazo a todos, a todos nuestros auditores y auditoras que nos escuchan en gran parte del país, como digo yo, de norte a sur, de mar a cordillera. Siempre se van sumando cada día más y más radios y más auditores, y eso nos tiene pero muy, muy contentos. Oye, vamos a estar hablando del día del café. Ayer se nos fue haber conversado del café, pero hoy día vamos a entregar algunos tips del café, ¿ya? 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Estoy como día viernes. Ya vamos a ir a la música de inmediato. Saludar a todas las radios que se conectan. A ustedes, gracias por la sintonía. Y quédense con nosotros, porque dentro de los próximos minutos tendremos una programación increíble. Vamos a la música. Bienvenidos y bienvenidas.

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1: Uy, ayer se nos pasó el Día Internacional del Café, uno que le gusta tanto el cafecito. Pero nunca está de más hablar del café, una bebida que forma parte de la rutina diaria de millones de personas en el mundo y seguramente a ustedes también. Les voy a contar que, según datos de la Organización Internacional del Café, se consumen más de 3 mil millones de tazas de café al día a nivel global. En Chile el consumo ha ido aumentando también. Hay mucha gente que consume el café y son 1,4 kilos de café al año, per cápita, por cada persona acá en nuestro país. Este auge ha traído consigo también una serie de creencias sobre sus efectos en la salud. ¿Es realmente malo para el corazón? ¿Ayuda a adelgazar? ¿Afecta la absorción de nutrientes? De eso vamos a conversar en un ratito más, ¿ya? ¿Cuántos cafés se considera saludable? ¿El café impide absorber nutrientes? Eso lo comentamos a la vuelta. Vamos a continuar con más canciones aquí en el clásico en la Toda Marcha, hoy dedicado al café.

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1: Las 17 horas y 28 minutos.
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1: El cantante Peter Cetera nos trae en Lentos en tus oídos este éxito, Glory of Love, que perteneció a la película Karate Kid.

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1: Quiero contarte que un día como hoy, 2 de octubre, está de cumpleaños, nace en 1961 el británico Sting, que ha anunciado visita acá a nuestro país, vocalista y bajista de la famosa banda The Police. También inició una carrera solista increíble que dio muchos frutos a nivel internacional. ¡Feliz cumpleaños a nuestro amigo Sting, donde quiera que esté! Vamos a escuchar su música, aquí en el A Toda Marcha.

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1: En Radio Pisco le indicamos la hora.
2: Las 18 horas y 2 minutos.
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Oye, Francisco nos pidió esta canción, la quiere para grabar. Ah, porque le trae muchos recuerdos. Aquí están los Enanitos Verdes con Aún Sigo Cantando.

Oye, volvemos con el tema de conversación hoy día del café. ¿Cuánto café se considera saludable? Claro, el consenso actual indica que un consumo moderado de café entre 2 a 4 tazas al día. Eso es moderado. Ya andamos bien, porque yo unas 2 tacitas, ¿eh? Equivalente a 400 gramos o miligramos de cafeína. Es adecuado para adultos sanos, explica Cosio, nutricionista, ¿no es cierto? Sin embargo, advierte que en el caso de las mujeres embarazadas, se recomienda no superar las 2 tazas diarias o 200 mg de cafeína, debido a posibles efectos como vasoconstricción, menor crecimiento fetal y riesgo del parto prematuro. Dice que además el exceso de café puede provocar alteraciones del sueño, ansiedad y deshidratación, ya que es un diurético que aumenta la producción de orina. Estos efectos también dependen de la sensibilidad individual a la cafeína de cada persona. ¿Verdad? Dice, ¿tiene beneficios reales el café? Claro, sí, el café contiene sustancias bioactivas como polifenoles, ácidos clorogénicos, cafestol y caweol. Caweol, así se llama, ¿no? Suena como raro. Pero así se llama el compuesto, ¿no es cierto? Que se asocian a efectos positivos en la salud, afirma. Estudios recientes lo vinculan con menor riesgo de cáncer de hígado y útero, diabetes tipo 2, ayuda a aquello, enfermedades cardiovasculares y respiratorias, además de mejor rendimiento físico y menor deterioro cognitivo. Esos son los beneficios. También se ha observado una mejora en la microbiota intestinal, aunque la académica advierte que es difícil aislar los efectos de un solo alimento en una dieta variada, por lo que aún hay aspectos por esclarecer. ¿Ya? Luego seguimos hablando del café. Claro, porque ayer se celebró en todo el mundo el Día Internacional del Café. Vamos a la música, estamos aquí en el clásico de la Toda Marcha.

Muy bien, hablemos de Tiffany René Darwich. Nace un 2 de octubre de 1971, conocido por su nombre artístico solo de Tiffany, cantante estadounidense con varios hits del pop adolescente de la década de los 80. Y queremos recordarla, queremos escuchar su música aquí en el clásico, en el día de su cumpleaños. Es Tiffany en la Toda Marcha.

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1: Las 18 horas y 29 minutos.
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Oye, me estaban preguntando por el cyber, porque tengo un amigo, se estaba buscando una cama. Y dije, ¿dos plazas? No, plaza y media, no, me dijo. Entonces, yo le dije, mira, espérate al domingo en la noche, a la medianoche, comienza el Cyber Monday. Ah, este domingo, claro, este domingo a las 12 de la noche comienza el Cyber Monday, 12 de la noche, ¿no es cierto? Y esto se va a prolongar hasta las 23 horas con 59 minutos del miércoles 7 de octubre. Ya, esto lo organiza la Cámara de Comercio de Santiago. Se conmemoran 15 años desde la primera edición del evento de Cyber acá en nuestro país. Y aquí se entregan algunos consejos para comprar, revisar el historial de valores previos para comprobar si el descuento es real. Hay sitios oficiales, ¿no es cierto? Y entra siempre, dice, en cyber.cl. Cyber.cl para ver la lista de marcas adheridas y evitar estafas con enlaces falsos, que andan un montón también por ahí. Y bueno, si lo deseas, también puedes tener despacho a domicilio. Hay que revisar las políticas de cambio también antes de pagar. Todos esos detallitos que son súper, súper importantes. Así que ya lo sabes, este domingo a la medianoche comienza el Cyber Day o el Cyber Monday. Muy bien, así que el lunes vamos a estar hablando de eso, ¿eh? Vamos a estar viendo cómo estuvieron las primeras horas de estas compras, porque mucha gente que aprovecha también este Cyber para comprar los regalos de Navidad. Entonces, ojo con eso. Viajes también, en fin. Vamos a continuar con más canciones aquí en el clásico La Toda Marcha.

¿Y ayuda a adelgazar el café? ¿Afecta la absorción de nutrientes? Claro, uno de los mitos más extendidos es que el café roba nutrientes. En parte es cierto, el café afecta la absorción de hierro y del calcio, señala Cosio. En el caso del hierro, se recomienda evitar su consumo una hora antes y una hora después de ingerir alimentos ricos en este material, como carnes rojas, blancas o pescados. Respecto al calcio, el café disminuye su absorción en el tracto digestivo y aumenta su excreción urinaria y fecal, agrega. Así que, no obstante, aclara que no hay evidencia que relacione el consumo del café con osteoporosis, por ejemplo. ¿Eh? Y, bueno, es adictivo, aunque el café puede generar dependencia leve por la cafeína, no se considera una sustancia adictiva en términos clínicos. La tolerancia y los síntomas de abstinencia, como dolor de cabeza o irritabilidad, suelen ser leves y transitorios. ¿Es mejor el café filtrado o el instantáneo? Ambos tienen beneficios, pero el café filtrado suele tener menor contenido de cafestol, una sustancia que puede elevar el colesterol. El café instantáneo, por su parte, puede tener más residuos y menos antioxidantes, dependiendo del proceso de elaboración, comentan acá los expertos. Bueno, en resumen, el café consumido con moderación puede ser parte de una dieta saludable. Claro, ya estamos hablando de un consumo moderado entre... por acá decía, entre 2 a 4 tazas diarias, ¿ok? Bueno, hablando del café en el día de hoy. Vamos a la música, estamos aquí en el Clásico, somos el A Toda Marcha.

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1: Oye, no sé si le conté la historia. Estuve hablando con Mickey Mix, gran amigo, colega, ex radio controlador de este programa, muchos años atrás, y me decía que el otro día había ido a colocar música. ¿Te lo conté o no lo conté? Parece que sí. Bueno, lo cuento de nuevo. Había ido a colocar música a una fiesta. Eso fue hace como 2 semanas atrás. Y colocó esta canción, esta, de la despedida. Y creo que la gente lo empezaba a bailar, se acordaban. ¡Oh, hijo de la toda marcha! Entonces lo saludaban y se acordaban que él, Mickey Mix, al cual le envió un saludo al aire, siempre conversamos, ¿eh? Siempre conversamos. Y escuchaban el programa cuando controlaba Mickey Mix. Claro. Y esta canción la bailaban ahí, Mickey Mix la mezcló y todo el mundo. Está buena la canción de fondo. Tiene más años que yo. Pero bueno, está buena la canción. Nos despedimos. Gracias por la sintonía. Gracias a todos los auditores, a ustedes que nos han acompañado. Tengo grandes amigos que nos escuchan todos los días. Todos los días. Gracias por ese cariño a la sintonía. 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Gracias a estos dos auspiciadores que también hace mucho, mucho tiempo que están con nosotros. A ustedes, gracias por la sintonía. A todas las radios que se conectaron, muchas, muchas gracias. Que pasen bonito fin de semana. Nos encontramos el lunes. Chau.

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0: 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En Radio Pisco, le indicamos la hora.
1: Las 19 horas y 5 minutos.
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4: ¿Qué tal? ¿Cómo están? Les saluda Carlos Maturana, les doy la bienvenida a esta nueva edición de noticias donde sabremos de la crisis global del vino que golpea a Chile. Se han perdido más de 20.000 hectáreas de viñedos desde 2019. Sabremos del proyecto de ley para avanzar en un plan nacional de preparación sísmica que avanza en el Parlamento. Hablaremos del nuevo informe de Contraloría. Junji encabeza ranking de viajes al extranjero con licencia médica pese a caída general del 63%.
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4: En el Día Nacional del Medio Ambiente, una encuesta de Greenpeace y La Vulca reveló que el 76% de los chilenos y chilenas exige más acción al gobierno. Esto ante impactos climáticos ya cotidianos. La ciudadanía reprueba la gestión oficial y rechaza desregulaciones. Ornella Mellado con todo el detalle.
5: En el marco del Día Nacional del Medio Ambiente, un estudio de Greenpeace y La Vulca reveló que el 76% de los chilenos exige al gobierno incrementar su acción climática. En esta fecha conmemorativa, el 82% alertó percibir ya efectos concretos en su entorno, como olas de calor e incendios forestales. Al respecto, la vocera de Greenpeace, Silvana Espinosa, explicó que la emergencia climática dejó de ser una amenaza distante y hoy repercute de forma directa en el costo de los alimentos, el acceso al agua y la seguridad de las familias.
6: 8 de cada 10 personas perciben cambios en el lugar donde viven a nivel cotidiano, que van desde las olas de calor, lluvias más intensas e incluso incendios forestales. Y cuando miran hacia el futuro, lo ven en hechos concretos, en el aumento de la frecuencia de eventos extremos, en la escasez de agua e incluso en el encarecimiento de los alimentos. En este sentido, esto se transformó en una crisis de la vida cotidiana, referida en el medio ambiente. Y esto exige necesidades concretas para poder enfrentarlo.
5: La conmemoración coincide con un reproche hacia la labor estatal. El 54% califica de mala la gestión ambiental del Ejecutivo y un 67% percibe menor prioridad que en gobiernos anteriores. Además, el 71% de la población desconoce los planes oficiales en estas áreas críticas. Frente a la fecha, un 53% enfatizó que la reactivación económica y el cuidado del entorno deben coexistir sin falsos dilemas. Con el llamado ni un paso atrás, la ciudadanía exige resguardar glaciares y bosques sin flexibilizar normativas para acelerar proyectos de inversión.
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4: Detectives de la Brigada de Investigaciones Policiales Especiales de Cañete detuvieron a un hombre que mantenía una orden de detención vigente por el delito de homicidio calificado. Todo esto en el contexto de la investigación por el atentado incendiario al Molino Grolmus en la comuna de Contulmo. El sujeto corresponde al detenido número 22 en esta causa. Luis Ramírez nos trae todos los detalles.
10: Detectives de la Brigada de Investigaciones Policiales Especiales de Cañete detuvieron a un hombre que mantenía una orden de detención vigente por el delito de homicidio calificado en el marco de la investigación por el atentado incendiario al Molino Grolmus en la comuna de Contulmo. El sujeto corresponde al detenido número 22 en esta causa. Desde la PDI detallaron que el procedimiento se concretó este jueves en dependencias de la Tercera Comisaría de Carabineros de Cañete, luego de que el imputado, quien se mantenía prófugo de la justicia, fuera sometido a un control de identidad por parte de personal de esta institución. Cabe recordar que el atentado ocurrió en agosto de 2022 y fue adjudicado por la resistencia mapuche, LAF Kenche, y dejó a dos personas gravemente heridas. Por esta causa, 18 individuos fueron declarados culpables, con penas que suman 1.055 años de privación de libertad por el ataque a la familia Grolmus y el incendio que destruyó su histórico molino.
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4: La Expo Primavera 2026 se llevará a cabo este fin de semana en el Parque Cuarto Centenario de Osorno, reuniendo a emprendedores, expositores y familias para celebrar el inicio de la temporada en la comuna.
2: La región del Maule.
4: El Hospital Regional de Talca y Mujeres Sobrevivientes lanzaron la campaña del mes rosa, llamando al autocuidado, los controles y la detección precoz del cáncer de mama en la comuna y la región.
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4: Chile ha perdido más de 20.000 hectáreas de viñedos desde 2019 debido a la menor demanda global de vino tradicional. Frente al sobrestock y a nuevos hábitos de consumo saludable, el sector se ajusta mientras el Ejecutivo formaliza la categoría de vino bajo alcohol. Felipe Loyola, con la nota.
12: La crisis internacional por la caída en el consumo de vino impacta de lleno en el campo chileno. Según cifras del Catastro Vitivinícola del SAG, el país cerró el 2025 con 110.768 hectáreas de uva vinífera, lo que evidencia una pérdida superior a las 20.000 hectáreas en comparación con las más de 136.000 que existían en el 2019. Solo durante el último año se arrancaron más de 6.100 hectáreas, concentrándose la gran mayoría en variedades tintas. Desde gremios, como Vinos Chile, clasifican esta reducción como un ajuste natural ante una demanda global más acotada, aunque expertos del rubro advierten que la superficie total aún debería reducirse más para recuperar la rentabilidad. El fenómeno responde a transformaciones profundas en los hábitos de las nuevas generaciones, quienes priorizan estilos de vida saludables y moderan la ingesta de alcohol. Este cambio ha generado acumulaciones de inventarios en los productores y una contracción sostenida en las ventas de vino convencionales. Como respuesta a esta coyuntura, el Ministerio de Agricultura formalizó en el Diario Oficial la categoría de vino bajo alcohol, mínimo de 8,5 grados frente a los 11,5 grados tradicionales. Con ello, la industria busca adaptarse al auge global de las alternativas desalcoholizadas y capturar un mercado en plena expansión.
4: Desde el Congreso Nacional, parlamentarios oficialistas, más específicamente de Renovación Nacional, ingresaron un proyecto de ley asociado a mantener preparado al país ante un eventual sismo. La propuesta de Plan Nacional de Preparación Sísmica y de Comunicación de Riesgo propone reforzar la preparación de manera permanente, esto producto del alto riesgo que están presentes de manera constante en nuestro sísmico país. Sobre esto habla el diputado Eduardo Durán.
13: Chile no puede esperar una catástrofe para volver a discutir cómo se informa, cómo se evacúa y cómo se protege a las familias. Tenemos instituciones técnicas y normas reconocidas, pero la prevención solo funciona si hay coordinación permanente, información clara y comunidades preparadas.
4: Los parlamentarios proponen que este plan tenga la función de explicar de forma más comprensible las medidas concretas de prevención para las familias y coordinación operativa. Dentro de esta propuesta se contempla la implementación de un canal nacional de comunicación de riesgo coordinado por SENAPRED. Por este medio entregarán información oficial y actualizada sobre prevención, alertas de evacuación y preparación familiar. Se propone también un programa educacional sísmico para establecimientos educacionales de salud, de trabajo y de organizaciones comunitarias. Además, se pretende implementar simulacros periódicos y evaluables con las mediciones de tiempo y correcciones. Por último, se pretende iniciar una medida específica para las viviendas vulnerables, específicamente las que sean de adobe, antiguas o presenten un deterioro estructural. La medida propone catastros territoriales, orientación técnica y un mecanismo de apoyo que ayuda a reducir los riesgos.
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4: Al cumplir 81 años, un total de 3.123 funcionarios del Hospital Clínico Herminda Martín de Chillán iniciaron el proceso de preparación y visitas de reconocimiento para el próximo traslado al nuevo recinto asistencial regional. Eso es todo por el momento. Nos encontramos en la siguiente edición de noticias.

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0: 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En Radio Pisco, le indicamos la hora.
1: Las 20 horas y 3 minutos.
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1: Las 20 horas y 29 minutos.
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4: ¿Qué tal? ¿Cómo están? Muy buenas noches, bienvenidas, bienvenidos a una jornada más de Vistazo Deportivo, día viernes ya 2 de octubre del año 2026 a través de la radio Pisco FM. Estamos llegando a toda la región con este Vistazo Deportivo de día viernes, por supuesto siempre esperando lo que son las novedades del Pirata, entregando las últimas novedades. Ya se confirmó lo que comentábamos ayer con Cachito Vera, el horario, el día y el lugar para la gran final de la Copa de la Liga, con mucha polémica todavía, con mucha molestia por parte de los hinchas respecto a lo que es esta programación de la final para el próximo viernes del que viene el próximo. El 16 de octubre se va a jugar en el Estadio Claro Arena a las 20 horas el duelo por la final de la Copa de Liga entre el cuadro de Coquimbo y el elenco de O'Higgins de Rancagua. Una situación que obviamente no es la mejor, no es la más cómoda para los hinchas de fútbol, sobre todo los equipos de provincia y particularmente la hinchada de Coquimbo, que va a tener que pedir el día libre, va a tener que viajar con mucha antelación, va a tener que mamarse en el buen sentido, no en el mal sentido, un día viernes de tacos en Santiago. Bueno, un hombre que conoce mucho Santiago y que tendrá su opinión clarita respecto a lo que es esta decisión de la NFP, una decisión errática más. Esteban García, nuestro querido Edward Tesh Barbanegra, que está ya conectado a la conexión digital de Vistazo Deportivo en este viernes. Esteban, te saludo a esta hora de la noche, amigo mío, ¿cómo estás? Muy buenas noches, ¿cómo te va?
5: Guti, un gran abrazo por acá. Recién se acabó un poco, granizó, llovió muy fuerte. Así que, sí, impresionante, relámpagos, trueno, duró más o menos como 45 minutos. Así que, bien, un Santiago convulsionado con lo que estaba pasando, pero ya metiéndonos de lleno en lo que es Coquimbo Unido, analizando todavía, bueno, yo estaba buscando en portales oficiales y todavía no está oficializado este tema, ¿cierto? Son trascendidos, ¿cierto? Me imagino que los portales que han publicado algo se están agarrando, ¿cierto? De información que debería venir, ¿cierto? De instituciones como de Coquimbo o de O'Higgins, ¿cierto? Por lo menos la NFP todavía no lo oficializa. Y bueno,
4: aparte que sí, no hay venta de entrada todavía. Aparte no que hay venta de entrada. Se había anunciado desde el día 2 de octubre y no ha pasado nada todavía.
5: Claro, yo por cómo va el tema, yo creo que podríamos tener un poquito de novedades con respecto a esto las próximas horas, pero llama la atención, Guti, llama la atención. Y no sería muy descabellado que
4: lo cambien.
5: Que lo cambien, claro. ¿Por qué te lo comento? Porque cuando han ocurrido
4: Yo tengo una tincada, y te la lanzo ahí sobre la mesa, yo tengo una tincada que la cercanía con el 19 de octubre, 18 de octubre, yo creo que puede generar ruido en Santiago. Entonces eso me tinca que podría significar que se aplace para más adelante, no sé. Yo estoy mirando eso porque si existiera un acuerdo de los clubes, yo creo que ningún club estaría de acuerdo en jugar un día de semana, o sea, de partida, nadie te gustaría jugar un día de semana una final. Si se juega, ideal que sea un sábado o domingo, y si está cerca de esta fecha que es simbólica, puede ser la próxima semana. Sabemos que este gobierno está medio asustadizo, por así decirlo, de lo que pueda hacer una marcha, aunque sea pacífica en las calles, a ellos les genera urticaria al gobierno actual. Por lo tanto, me parece que esa preocupación podría primar para que se cambie. Hay que ver lo que pasa, pero lo que tú dices, yo creo que trato de entenderlo un poco.
5: Sí, no, y no solo el tema de la fecha, Guti. Aquí yo creo que más que la NFP, el que está jugando con el joystick en la mano es la delegación presidencial. Si hoy en día no, la NFP no tiene mucha injerencia, Guti, en estas decisiones. Aquí ellos bailan al ritmo que le pone la delegación presidencial y que, es la que dispone de los carabineros, ¿cierto? Es la que dispone de los horarios específicos. Con ellos nosotros, o sea, la NFP con ellos es el baile que se están pegando, creo yo. Y si lo están pasando por un día viernes, es justamente porque a falta de estadio, recordemos que el Estadio Nacional están los conciertos de los BTAs, estos coreanos que llenaron creo que 2 o 3 estadios nacionales. Entonces el carabinero va a estar desplegado a un evento masivo de 50.000 personas. No creo que despoblen otros sectores de la comuna de Santiago para un día sábado o domingo, ¿cierto? Llevar adelante un espectáculo y así también lo hemos conocido a lo largo de los años, lo que significa que la gente de Coquimbo y la gente de O'Higgins suban a Las Condes. O sea, aquí no hay un tema de clasismo, sino que interviene el municipio de Las Condes, interviene la junta, no sé si tienen junta de vecinos en realidad, pero la organización
4: debería haber. Comité administrativo, claro. no creo que se llame junta vecina, pues.
5: Sí, pero me entiende el punto. Entonces, hay varios actores relacionados en donde yo de verdad que incluso me preguntaron algunos amigos si yo sabía que iban a comprar pasaje aéreo. Y dije, mesura, o sea, espérate un poco, porque de verdad que suban 14.000 personas a San Carlos de Apoquindo con dos hinchadas distintas, es complejo, si no es cualquier cosa, y más que nada en el horario, Guti, en el horario, sí, es un horario terrible en Santiago. Ya es un horario de mucho tráfico, de mucho taco, de mucha gente dando vuelta, e imagínate que pasen, no sé, pues 7, 8, 9, 10 buses de la barra de la gente de Coquimbo por calles en donde ellos transitan constantemente. Entonces yo pondría un poquito de paño frío ahí para ver si realmente esto se concreta o pasa algo más. Así que hay que estar atento nomás y empezar a avanzar, ¿cierto?, con la decisión que tomen estos señores, tanto la NFP, o sea, tanto la delegación presidencial y después la NFP. O sea, se asiste el juego hoy en día.
6: Sí, bueno, aquí varias cosas se están estableciendo. Hay un tema también que está en la nebulosa y que tiene que ver con un eventual anuncio de paro de los árbitros. Entonces eso también modificaría el calendario del torneo nacional y sería otro flanco más de crítica para lo que es el manejo de la NFP. Otra complicación más para la NFP que no está pasando por un buen momento. Sabemos que, yo siento, Esteban, que están como dejando que fluya nomás, porque saben que en noviembre se acaba esto, porque en noviembre hay elecciones. Me parece que están haciendo por inercia lo que tienen que hacer, los compromisos que están pactados, pero lo que tú dices es totalmente cierto. Hoy día la programación de los partidos es resorte de la autoridad de gobierno regional o nacional. En este caso, el gobierno de Santiago es el que determinará, le pasaron este cachito, entre comillas, el gobierno de Valparaíso al de Santiago, porque la NFP está en Santiago y buscó el mejor recinto y hasta ahora el mejor que cumpliría las expectativas para esta final es el Claro Arena. Pero tú dices muy bien, aquí falta que hable la alcaldesa de Las Condes, falta que hable el delegado presidencial de la región metropolitana, falta que hable Carabinero respecto al partido, entonces me parece que hay varios flancos que están aún abiertos respecto a este tema, y claro, los hinchas tienen que esperar, lo que tú dices es totalmente cierto, hay que esperar, no hay que comprar boletos, no hay que comprar entradas, no hay que comprar pasajes, nada de eso, porque no sabemos si en cierta qué va a ocurrir, y insisto, sin ir por un tema de opinión política, me guste o no el gobierno actual, no me gusta, opinión personal, siento que hay un resquemor, es bastante quisquilloso a estas fechas simbólicas que están en el calendario, como es lo del estallido social. Me parece que va a haber un resguardo especial a las calles, a los barrios, un barrio como Las Condes, por ejemplo. Entonces, yo no descartaría que esto pueda cambiar incluso, porque claro, uno busca en la web hoy día, en la página de la NFP no está programado el horario, pero algunos portales de medios nacionales sí sellan que va a jugarse el próximo viernes 16 de octubre, otros no, otros están todavía a la expectativa. Así que vamos a ver lo que pasa, vamos a ver lo que sucede con este embrollo de lo que es la Copa de la Liga. Seguimos esperando, obviamente, lo que va a ser ese partido. No sé si sea tan... Yo creo que, mirando todo lo malo, yo creo que es bueno que se aplace, si se aplaza, porque te permite poner en acción a un Coquimbo Unido que me parece que hizo la tarea de ganar su partido de Copa Chile en Calama, y el reenganche de esta semana que viene con Colo Colo el torneo nacional, yo creo que puede servir para ir preparando eso, me parece, y yo quiero ver de vuelta al equipo titular, quiero verlo funcionar, quiero ver si hizo bien este periodo de, entre comillas, para, porque igual han entrenado, pero la para de partidos, quiero ver qué efecto ha generado, si se ha recompuesto el físico, si se han recuperado las energías que estaban totalmente desgastadas en Coquimbo para enfrentar la alta competencia, este sprint final del campeonato, más la carga emotiva y física que va a implicar una final.
5: De todas maneras, bueno, aquí dos temas. Yo creo que no pasa nada si el partido lo atrasan. O sea, no pasa nada.
6: Nada.
5: No.
6: Pero pónganlo fin de semana.
5: Sí, pónganlo fin de semana y dale, Guti, y dale la importancia de una final de un torneo que ellos mismos hicieron. O sea, si esto, claro, como muy bien ustedes lo señalaron ayer, si esta final hubiese sido Colo Colo la U, no tengas duda que es un día domingo a las 4 o 5 de la tarde, en horario para la televisión, ¿no es cierto?, donde hay mayor audiencia. Entonces, que le den importancia a la final de un torneo que ellos mismos crearon. Entonces, jugar un día viernes a las 8:30, porque mira, hay unos portales que dicen a las 8:30, otro a las 8, está el despelote, pero a las 8, darle un horario del viernes nocturno, ¿cierto? Claro, para la televisión puede estar bien, para la gente que llega del trabajo.

0: Y la gente de Coquimbo, que tendría que venirse, yo creo que como a
1: No,
0: las
1: ni
0: 10 de la
1: hablar.
0: mañana. Entonces, dale la importancia, atrásalo, no pasa nada, se programa de mejor manera, quizás se busca un estadio distinto, un estadio que tenga todas las prestaciones necesarias para que la gente entre por los sectores distintos, y en San Carlos hay un solo acceso. Entonces, yo creo que por ahí va el tema. Ojalá sea así. Y bueno, a esperar nomás, como lo dijimos, no sé. Pues, y en un segundo punto, Guti, claro, también me gustaría que esto se aplazara como para que Coquimbo empezara a tomar un poquito de rodaje. O sea, ya no hay más excusa, ya se acabó el tema de que es un equipo cansado, un equipo que viene jugando semana tras semana. Entonces, acá ya se tomaron todos los descansos que corresponden, se tomaron todas las prestaciones necesarias, ¿cierto? Como para poder trabajar, como para poder entrenar de la mejor manera posible. Viene un partido difícil con Cobreloa, aunque yo creo que Cobreloa no va a mandar a su mejor gente. Están punteros, están jugándose el ascenso a Primera División, y el fin de semana siguiente jugamos con Colo-Colo. Entonces, un partido muy difícil, un partido que para mí, se los dije hace un par de semanas atrás, es un partido bisagra. Porque de alguna forma, nos va a mostrar para lo que realmente está Coquimbo en esta segunda rueda. Y de ahí, claro, saltar directamente a la final era algo quizá un poquito inmediato. Entonces, tener una semana más o un par de semanas, según si es que esto se cambia, por favor, la gente que nos está escuchando, no crea que esto se cambia. Nosotros estamos especulando, estamos conversando, estamos analizando lo que podría pasar. Entonces, ver a un Coquimbo, ¿cierto?, jugar dos, tres, cuatro partidos para llegar a una final, ¿cierto?, con O'Higgins, para mí, de punto de vista, es mucho mejor. Así es que esperemos lo que va a pasar, pues esperemos lo que va a pasar, y enfocándolo en lo que viene ahora, que es Cobreloa, clasificar, pues, clasificar. Ya pegamos el primer golpe, ya ganamos en Calama, con nuestros jóvenes, con un muy buen partido, con individualidades que destacaron muchísimo. Entonces, seguramente de ahí se va a conectar el cacho, ¿cierto? Y nos va a no, nos va a hablar, ¿cierto?, de lo que pudo ver, o el equipo que podría saltar a la cancha también. Así que a esperar, pues, a esperar lo que pueda pasar.
1: Oye, quiero saludar a la gente que está conectado a esta hora de la noche. Pablito Suárez dice saludos desde Coquimbo, Cacho, Guti, Edward, Ale 14586 dice buenas noches al equipo de Vistazo, a su fiel hinchada, esperando las novedades del Barbón. Saludos a los contertulios, que tengan un excelente fin de semana. Igualmente, amigo Ale. Pablito Suárez dice, mañana nos vemos en el complejo Las Rosas para apoyar a las Piratas. Sí, pues mañana es fútbol femenino, estaremos hablando de eso. Interesante lo que viene mañana para el fútbol femenino de Coquimbo. Y Pablito nos pide un saludo a la mamá, a la señora Jacqueline Rubina, que hoy está de cumpleaños. Oh, qué lindo. Pablito, a nombre de Pablo Suárez, nuestro auditor fiel, le mandamos un saludo a la señora Jacqueline Rubina, que hoy está de cumpleaños. Así que a nombre de todo el equipo de Vistazo, un saludo grande, especialmente de su hijo Regalón Pablito, que nos escucha siempre en el programa. Ramón Araya nos escribe, Radio Santiago dijo que lo van a cambiar para una semana más. ¿Ve? Ahí están hablando ya. ¿En qué radio lo dijeron? Ahí, anóteme ahí, Ramoncito, para ver si podemos averiguar ese tema tan importante que nos tiene complicado respecto a lo que es la Copa de Liga. Oiga, quiero mandar un saludo, porque hoy día me tocó, usted me ve que ando con corbata aquí todavía, vengo recién llegando
0: Sigue.
1: de las. Hoy día me tocaron, lo voy a decir con todas sus letras, hoy día me tocaron tres al hilo. Tres al hilo.
0: Epa, ¿de cuándo nos tocaba traer el hilo?
1: Hace rato, desde el año pasado. De octubre para adelante es mi buena fecha, es mi cosecha. Estoy hablando de tres graduaciones en la Universidad de
0: Sí,
1: La
0: por
1: Serena, la
0: supuesto, sí.
1: graduación en la Facultad de Ingeniería. Tuve una en la mañana, una mañanera y dos por la tarde, dos vespertinas, y rendimos muy bien. Pero fíjate que me llegó la sorpresa que hay un amigo auditor del programa, que se llama Nicolás Ponce, que se tituló de arquitecto, y fíjate el regalo que le llevaron los papás. Lo voy a mostrar aquí, a ver si lo puedo mostrar bien. Le llevaron un ramo de flores, fíjate, con el aurinegro. Mira, mira, mira, ramo de flores,
0: Precioso,
1: aurinegro. Ahí está el
0: buenísimo.
1: Nicolás, mira. Y le llevaron el hueso pirata, la insignia de Coquimbo. De verdad que mejor regalo imposible. Auditor del programa con su papá, con la familia, y lo topamos en la salida del aula magna de la U a Nicolás.

0: Nicolás, y le mandamos un saludo grande a este hincha pirata que es un nuevo arquitecto para nuestra región y para el país con los colores del hueso pirata. ¿Qué te
1: Muchas
0: parece?
1: Felicidades a Nicolás, muchas felicidades, un gran logro. Sí. Sus papás deben estar con el pecho
0: chocho,
1: infladísimo, chocho, y mira cómo lo destacan ahí con un ramo de flores aurinegro, con el escudo de nuestro equipo. Así que nuevamente muchas felicidades para Nicolás.
0: Exactamente. Oye, quiero saludar a un nuevo pisador que también ha llegado a nuestra galería de Vistazo Deportivo. Se siguen subiendo igual, ¿eh? Aquí no hay mala onda, aquí hay mucha fuerza y por supuesto mucha esperanza de que Coquimbo siga en los primeros lugares y siga dando noticias positivas. 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Veo que se acomoda ya, que se pone cara bien como siempre, Juan Alberto el Cachovera, que ya está llegando desde el Complejo Deportivo La Rosa. Me imagino que con un triunfo del nieto en las divisiones que se forman. Cachito, ¿cómo estás? Muy buenas noches.
2: Hola muchachos, ¿cómo están? Lo venía escuchando. Buen programa, ¿eh? La verdad que lo venía escuchando en el auto. Bien, ahí venimos de qué lindo, ¿no? ¿Sabes qué es lo que la energía que me da ahí ver a mi nieto ahí entrenando y muchos chicos? La verdad que se pasa lindo, ¿eh? Se pasa lindo. Así que, bueno, bien, esperando, como lo que ustedes decían, yo estoy con ustedes, ¿eh? Que si se puede jugar más adelante, mejor.
0: O sea, en las condiciones actuales yo no puedo ir al estadio. Para mí, si lo cambian, para mí, espectacular. Yo, que lo cambien.
2: No, pero es cierto, todo lo que dice Esteban reafirma lo que veníamos hablando, Rorro, de cuando dijeron también Santiago, que hay una sola entrada, que aparte día de semana, y aparte esto no afecta en nada en el campeonato, porque este es un premio para jugar Libertadores, entonces hasta se puede jugar al final, no altera, entonces... se podría tranquilamente, lo que pasa es que para los clubes no sé si estarán de acuerdo, pero la verdad que no están las condiciones. Me parece que no están las condiciones.
0: Mira, si yo fuera sensato, si yo fuera dirigente de la NFP, ¿qué pensaría yo? Yo miro el cara a cara, Esteban Cacho, miro el cara a cara de Coquimbo y el de O'Higgins. Yo veo los dos equipos que son protagonistas de la Copa de Liga. Yo sé que para mí como NFP es un negocio tener una bonita final de Copa de Liga. Entonces, ¿qué hago? Hablo con los clubes y digo, muchachos, yo sé que ustedes hoy día tienen una prioridad, que es mejorar en la tabla de primera división. Dejemos que termine el campeonato y cuando termine el campeonato, ustedes juegan la final. No sé, creo yo que es lo mejor, lo más salomónico, que los equipos se concentren en el gran objetivo que es el torneo nacional, donde pueden que escalen lo máximo, que salgan de cualquier zona de peligro, y después de eso le mandáis la final. Yo creo que esa sería para mí la lógica, no tener a la mitad una final. Coquimbo va a venir a jugar con Colo-Colo, va a venir a jugar a mitad de semana la Copa Chile. De verdad que es un desorden tremendo. Entonces, si se planificara bien esto, yo, si me pregunta a mí, si yo fuera el dirigente máximo, diría, ¿sabéis qué? Dedíquense a lo que es el torneo primera y después vemos lo de la Copa de Liga, que eso, el premio va sí o sí, y ese partido igual lo pueden preparar con tiempo, etcétera. No sé si están de acuerdo con esta lógica que planteo.
2: De todas maneras. Totalmente de acuerdo. Totalmente de acuerdo.
1: Las condiciones no están hoy día para jugar a San Carlos Boquimbo.
0: No.
1: De verdad no, que no están. No están porque, Cacho, como lo hablábamos recién, hay un montón de factores que si tú lo llevas a una balanza... te restan para que la gente, tanto la gente de Coquimbo Unido como la gente de O'Higgins, se vayan tranquilamente a un evento deportivo de una final de un fútbol. O sea, no están las condiciones para jugar hoy en día, y yo creo que por eso también se ha demorado un poco este tema de que se oficialice.
2: Aparte, Esteban, aparte son dos ciudades que viven el fútbol como una de las mejores del país, entonces con la pasión, y es una final, entonces tirarlo un día de semana, un viernes, y hay que ser un domingo, un sábado, un feriado, que tienen que buscarle la fe.